Buena música, buena radio, los mejores oyentes a nivel nacional a esta hora en la programación número uno en el rating de sintonía Retro Music. Quiero llegar con saludos para la gente que nos está sintonizando en la 93.3, en la Turbo, en Tungurahua, Ambato. Para la gente, dice, mándame un saludo, esto me llegó a mi TikTok. Por cierto, puedes seguirme en mis redes sociales, en TikTok y en Instagram como DJ Plan B Records. Este mensaje llegó a TikTok, dice, DJ Plan B Records, me puedes mandar saludos a la Maquila Allison Sport en Pica, Iowa. Así dice, en Pica, Iowa. Espero haberlo dicho bien. Estamos a full volumen con Turbo y DJ Plan B Records. Eso fue ayer que lo enviaron. Y bueno, recién reviso mi TikTok y lo estoy pasando ahora. Espero me estén escuchando. Sí, señor, para toda la gente de Ambato.

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usted, señora, señor, que tiene su marca, su producto, su empresa, su pequeño gran emprendimiento, pero no está vendiendo, es porque no se está promocionando en el programa número uno a nivel nacional, Retro Music, de 18 a 20 horas. 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
1: Bueno, y la gente sigue haciendo su reporte de sintonía a través del 09-59-70-11-31 a nivel nacional. Por acá me dicen, saludos desde Vinces, París Chiquito. Estamos a full sintonía en la web. Sí, señora, en el mundo entero usted nos puede sintonizar en la web de las diferentes emisoras que nos retransmiten. Desde Guayaquil, la 94.1 Radio Onda Positiva, nos busca en la web como Radio Onda Positiva, o si no, baje la app y nos podrá escuchar 24/7. Así que gracias a todos aquellos que reportan su sintonía a través del 09-59-70-11-31.

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1: Esta canción va para un gran amigo, el rey del pop, rock and soul, Michael Jackson. 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

Con 6 minutos, 6 de la mañana con 6. Levántate y anda, aquí estamos en el programa number one de la radio. Eso dice los ratings. En algo les creemos a los ratings. Dicen las malas lenguas que este es el programa más escuchado de las mañanas en la radio. ¿Será o no será? Bueno, pues eso ya depende de la gente, ¿no? Buena mañana, 24 años haciendo inicio.

Ya son las 7 de la mañana con 7 minutos en Nueva York. Buena mañana. Buen día. Buena tarde, Madrid. Una buena tarde, Madrid. Qué gusto saludarte. Espero que haya ido muy bien. Espero que estés muy bien y que la hayas pasado espectacular. Madrid, nos departamos acá en Ecuador y ya estamos entrando al almuerzo. Bienvenidos, mi gente, en el TikTok. Ya tenemos mucha gente en el TikTok, así que bienvenidos a la gente. A ver, transmitimos en 93.3 hora central del Ecuador. Transmitimos en 102.9 baños. WWW La Turbo para todo el mundo. Y en el TikTok, para la gente que se comunica con nosotros en el TikTok. En Italia. Buena mañana, Italia. Alvita. ¿En qué ciudad, Alvita? ¿Estás en Roma? Qué belleza que es Roma, ¿eh? Qué belleza que es Roma. Y quiero recoger los pasos por Roma también. Las ciudades más hermosas que he conocido en Italia. Venecia, Milán es hermosísimo. Milán es una preciosidad de ciudad. Espectacular. Buena mañana. ¿Qué novedades le tengo? En Piacenza, Italia. Piacenza, ¿por dónde queda eso? Eso sí no conocí. Vas a tener que hacerme conocer algún rato. Me mandas ahí fotitos, aunque sea. ¿Qué tenemos de novedad? Llegó el presidente Lenín Moreno, sí sabían, ¿no? Ayer yo les decía algo que para muchos parecía ilógico, ¿no? ¿Por qué regresa Lenín Moreno a los 5-7 años desde que le dictaron orden de prisión? ¿Por qué andaba huido? ¿Por qué andaba corrido? Tómense el tema de no estar presente, no en lo otro, por favor. ¿Por qué andaba huido? ¿Por qué no venía don Lenín Moreno? Porque decía que no confía en la justicia. Porque dijo que le habían montado cargos. Porque dijo que en el gobierno Lazo le perseguían. Porque dijo que todo lo que se había hablado de él, los cheques, el dinero de su familia, no era cierto. Pues ahora a los 6-7 años ha cambiado de opinión y dice, ahora sí es cierto. Cierto que vengo a defenderme. Hay un arreglo ahí

y va a ir a pasar sus últimos años en una buena finca, en una buena casita, con todos los lujos del mundo y sin complicarse la vida. A eso viene Lenín Moreno. Y claro, como ya vienen las elecciones, don Lenín Moreno irá empezando ahí a hablar, a botar lodito a uno que otro. Yo aprendí algo. Un traidor será traidor en cualquiera de los bandos en que esté. Para mí, un traidor siempre seguirá siendo traidor, sea del bando tuyo o sea del otro bando. Ese es mi criterio particular. El que traiciona una vez, traiciona 10 veces. Un traidor no tiene principios, no tiene lógica. Pasa con los asambleístas de RC, que ahora son novoístas. Pasa con los de Construye, que ahora son novoístas. Y pasará tarde o temprano con muchos de estos que ahora están con el gobierno,

otro concepto. Es lamentablemente. Y el circo para el pueblo, pues abierto. No necesitan pagar el Fuentes Gasca, no necesitan ir al Cirque del Agua, al Circo Soleil. Tienen circo todos los días a través de los medios de comunicación. Como decía ayer Guillermo Lasso, miren que yo no soy muy adepto a Guillermo Lasso, creo que se equivocó, tuvo la oportunidad histórica de cambiar este país. Guillermo

Parece lo más honesto que he visto en la política del país en toda mi vida. Al circo de la asamblea le dicen, quieren fiscalizar algo que pasó hace 4 años. Quieren fiscalizar algo que ya está en estudio de fiscalía hace 2 años y medio. Ni siquiera se recuerdan su propia ley. Las autoridades pueden ser llamadas a juicio político o asamblea nacional en el transcurso de 2 años luego de haber cumplido su periodo. Es decir, solamente puedes manejar algo dentro de un juicio político si esas autoridades salieron en los plazos de 2 años posteriores. Ahora ya no puedes hacerlo. Y como ciudadanos ya no estás obligado a asistir a la asamblea. Pero se inventan el agua tibia. Ese es el circo para el pueblo. Y ustedes felices, aplaudiendo. No todos, por supuesto. Yo creo que hay un gran número que ya se han dado cuenta

así que hoy te pongo salsa. Buena mañana, me acordé de esto. He cumplido con una deuda, porque no hay deuda que no se pague, ni plazo que no se cumpla. Me habían pedido a Celia Cruz con La Vida es un Carnaval. Y así arranqué el programa hoy. Hoy, salsita vieja, la primera media hora. Clásica. Me acordé de esto. ¡Cabuya! ¡Cabuya!

Buena salsita esta. ¿Se acordaron los tiempos? ¿Se acordaban de Kabuya o no? Me dejaron un poquito elevado el volumen, me parece que ahí voy a estar bien en micrófono. 6:16, empiezo a saludar a la gente que se vincula con nosotros. Hoy tendremos invitados a la gente de la Unión Andes, vamos a hablar de leyes. Hoy tengo invitado al gerente de la Unión de Transporte de Ambato. Vamos a hablar, ayer se dio una rueda de prensa, me invitaron.

manos hasta que podamos. El que no se da cuenta que el combustible es la sangre del transporte está totalmente perdido. Y bueno, vamos a esperar que el municipio cumpla la palabra, dijeron ayer los transportistas. Momentáneamente no hay paralización. Momentáneamente no hay paralización. Buena noticia, y me parece que hicieron bien. Actuaron bien, porque si decían, ah, no, vamos al paro la otra semana, la gente se hubiera calentado. Dicen, el municipio está tratando la ordenanza,

Llegales porque hay algunos politiqueros por ahí que van a decir sí y otros que van a decir no. No a la lógica. Si no aplica, ahí sí veremos qué hacemos. Buen día, don Ramiro. Buena reflexión sobre la política de hoy, lo que pasa en el Ecuador. Fernando, Fernando, un buen abrazo y gracias por tu mensaje. Buen día, don Ramiro. Saludos a Lorena Empatate, de parte de Juan Julio Barrera. Lorena, buena mañana, Patate. ¿En qué radio está, don Ramiro? Confirme, William Vázquez, 93.3. Ahora, hoy estoy en la Turbo, ya un año. Ya estamos a cumplir un año aquí, oye, ¿cómo ha pasado el tiempo tan rápido? Lastimosamente, fuiste parte de ese circo y eso no se olvida. Edwin, no, mi querido Edwin, parece que estás equivocado. Yo fui parte de una asamblea nacional y como entré, salí por la puerta grande, Edwin. Si no sabes diferenciar, lamento tu ignorancia. Lamento tu ignorancia. No la comparto, la respeto. Hay que respetar también a los ignorantes. Excelente, Ramiro, el pueblo tiene que salvar al pueblo. No, el pueblo le mete más candela al fuego. El pueblo no salva al pueblo. El pueblo es fanático. El pueblo vota con el corazón, menos con la cabeza. Con la emoción vota el pueblo. Buen día, don Ramiro, que tengas un lindo día. Saludos desde Pelileo. Pelileo, te saludamos. Buena mañana. Ese es el problema que tenemos los honestos cuando ingresamos a la política. Nos meten en el mismo canasto. Y tenemos a gente como Edwin comentando, sin tener mayor conocimiento, ¿no? Lamentablemente, la ignorancia del pueblo es la más grande que tenemos. Lenin Moreno regresó para defender a

habían dicho, el traidor en cualquiera de los dos bandos tarde o temprano la vuelve a hacer. A una hora de Milano queda Alvita Chango. Alvita, buena mañana, gracias Alvita desde Italia. Saludos desde la joya de los Hachas, Javier Robalino. Javier, buena mañana. Dios te bendiga, Ramiro. Danilo Caguana te saluda. Danilo, buena mañana, que te vaya bonito. En Piancetta, Italia, Alvita Chango, buena mañana. Saludos desde Pelileo, Elizabeth. Buena mañana, Pelileo. Te sentimos, Pelileo. Buen día, Ramiro. Saludos desde Brooklyn. Armando. Armando, buena mañana. Que tengas una buena mañana y que te vaya bonito. Desde Madrid. Margarita. Margarita, buena mañana, Madrid. Buen día, Ramiro. Levántate y anda para Rebe en Brooklyn, Nueva York. Nueva York, te sentimos. Buena mañana. Buen día, don Ramiro. Excelente el programa el viernes. Puede enviar un saludo a toda la gente de Quiro. Luis Fabián Casa. Quiero, te sentimos. Buena mañana. Saludos, Ramiro, desde Atahualpa, barrio Las Palmas. Gaby Romina, Ana Luisa. Gaby, buena mañana. Ramiro, un saludo para la Cooperativa Unión. Ayer tuvimos el gusto de saludar mientras asistías a la rueda de prensa a los transportistas. Un abrazo para la gente en la Cooperativa Unión. Me dicen que todas las mañanas están escuchándonos. Bueno, en todas las cooperativas. Hoy tendremos a su gerente acá hablando de si hay paro o no hay paro, aunque ya dijeron que no. Buen día, don Ramiro. Bendiciones para usted, Génesis. Buena mañana, Génesis. Edgar, buena mañana. Saludos, Ramiro, desde Brooklyn. Majito, buena mañana, Brooklyn. Te sentimos. Saludos, Ramiro, desde Pelileo. Que Dios te bendiga. El Godín es internacional, pero por favor. Sacerdote, Ramiro, saludos desde la capital. Saludos, Quito. Te sentimos también. Buena salsa, don Ramiro. Póngase Frío en mí. ¿Quién canta Frío en mí? No me acuerdo esa salsa, quién canta, pero te la buscamos ahora. Lo que sí me acuerdo es de Cuco Baloy. Aquí está Cuco Baloy. No sé quién dijo eso, Ramiro, me parece que fue Sócrates. El traidor no es bueno en ninguno de los dos bandos porque tarde o temprano vuelve a traicionar. No me acuerdo ni yo quién lo dijo. Pero hoy lo dije yo, así que ahí se queda.

Buena mañana, ahora voy a saludar a la gente en cambio que está en el WhatsApp. Paul García, buena mañana. Hola Ramiro, buenos días. Perdona la hora, ya camino al gimnasio. El pan nuestro de cada día. Los accidentes de jóvenes en la universidad. Está deplorable el estado. Hay una licorera sin permiso desde el año 2025 y la otra vendiendo el famoso puro. Con seca, policía, intendencia. Por favor, acordarse el sector de la Universidad Técnica de Ambato toda la noche con esto. Y desde las 4 de la mañana están peleando. Por favor, espero tu comentario. En los chasquis y ría, pues a mí no tengo, tengo video. Guambras, ustedes, los papás les pusieron a, en la Universidad Técnica para que vayan al chupe o para que vayan a la universidad. Tengo video de cómo afuera de una licorera clandestina en la esquina de la Universidad Técnica de Ambato se ponen al, a la pelea. 4 de la mañana. A los puñetes, los guambras de la Universidad Técnica de Ambato. Señora rectora, con este video no se les puede decir, guambras, vayan nomás a la casita. Bueno, la Universidad Técnica también ha perdido todo, todo principio básico, la verdad. Hace rato que la universidad ya no tiene un nombre de posicionamiento en la ciudad. La universidad ha perdido realmente esa rectoría que tendría que tener como universidad, ¿no? El mismo hecho de no poder controlar su entorno. Ah, no, no es mi competencia. Eso es competencia de la policía, de la intendencia, dirá la rectora de la universidad, no.

todo el grupo de la Madre La Dolorosa rumbo a Montañita. Gracias por su saludo. Pero por favor, las mamitas de La Dolorosa se van a Montañita, qué rico. Que pasen bien en la playa, me mandan fotitos, por lo menos para envidiarles que están en la playita, aunque ya hice planes. Yo creo que la otra semana aparezco por la playa. Si escuchan solo música en el programa, ya saben dónde estoy. La vida en una foto. Buenos días, Ramiro. Saludos desde los New Yorkers. Me mandan una foto de un tendido eléctrico y una palomita solita en el tendido eléctrico. Sí, así es. César Rodríguez, el que entendió, entendió. Saludos. Con respecto a los traidores, hay que tomar en cuenta que en Tungurahua uno era social cristiano y ahora es ADN. ¿Eso es traición o no? No sé, eso ya depende de ti. Tú mismo ahí analizando, tú mismo con cabeza fría. Buen día, don Ramiro. Tungurahua 110, full volumen. Accidente en Indoamérica, por favor, tomar precauciones. Tengo accidente en el sector de la Indoamérica, tomar precauciones. Pero la Indoamérica está cerrada, pues, un solo carril. Cuéntanos en qué sector es el accidente para informarle a la gente. Buen día, Ramiro. Muy acertada su explicación sobre la política y sobre ese traidor de Lenín Moreno. Yo solo coincido en una cosa con Lenín Moreno. Cuando dijo, alguien le dijo, quisiera tener un mejor presidente. Y Lenín Moreno dijo, yo quisiera tener un mejor pueblo. Porque el responsable de que yo esté aquí es el pueblo. Los responsables de que tengan los alcaldes que tengan, sean buenos o malos, es el pueblo. Los responsables de los concejales que tienen, no son ellos, es el pueblo.

un mejor pueblo, primero que sepa votar. Así es lo único que voy a coincidir con Lenín Moreno. En lo único que voy a conseguir con Lenín Moreno. Porque para mí un traidor es un traidor hoy, mañana y siempre. Y para mí un traidor que se va y se esconde 5 años y cuando le cambian las condiciones, ahí sí vengo, es peor todavía.

Buena salsa de los ninches. Oye, salsa viejita. Yo creo que media hora más de viejitas. De salsa viejita, digo. La media hora más. Una viejita nunca cae mal, ¿no? Una viejita nunca cae mal. Pero perdóneme. Y esta es la verdad, ¿no? Estoy pensando en amarte una vez más. No, ¿qué voy a pensar? Ni loco. Buen día, Ramiro. Excelente, bendecido viernes. Un saludito para Juancar, Guachi, en Píllaro. Ya trabajando. Saludos para la cooperativa de taxis en Píllaro. Moisés desde las Islas Mallorca, España. Buenos días, Ramiro. Siempre en su sintonía. Moisés. Nos saluda. Pensé que estabas en el Arca. Estabas en Mallorca. Bueno. Ramiro, buenos días. Futuro alcalde de Ambato. Están pintando vía Ambato Totoras. Antes lo hacían poniendo nuevo asfalto, hoy en una vía mala. Están pintando la vía y con los huecos que tiene. Bueno, ¿qué te diré? Licenciado, ¿cuánto la razón la suya? Tenemos las autoridades que nos merecemos. Esperemos que se aprenda la lección Lenin Morales. Mi don Lenin, yo tengo todavía la duda. Yo he perdido la esperanza, la verdad. Un día a la vez. Ni el tiempo vuelve, ni la vida se repite. Un día a la vez, don Ramiro. Buen mensaje, mi querida Pris. Hola, Ramiro, bendecido viernes. Está maravilloso tu programa. Un saludo a tu fiel oyente. Hoy en el día te escucha. Todavía en el baño, Elenita. Elenita en la ducha, pero por favor. Hola, Ramiro, bendecido viernes. Está maravilloso tu programa. Escuchándote siempre. Estimado amigo, te recuerdo que es un año de gestión y poner en orden la casa que los anteriores dejaron hecho un desastre. Por favor, eres un periodista y debes investigar para hacer juicios de valor. Saludos. Saludos, Vladimir. Buen día, Ramiro. Por favor, la canción Casi Perfecto. Saludos para mis amores Ariana, Steffi, Matías y Felipe. Excelente viernes, Darwin. Darwin, buena mañana. Saludos para mi hijo Joel Ojeda, que hoy juega la final de futsal categoría superior defendiendo al Mariano Benítez de Pelileo. Abrazo, hoy hay final de futsal, me cuentan. Que tengas un buen día, Rami. Es antes de llegar a la península en el carril de subida. Por favor, accidente. Antes de llegar a la península en el carril de subida. Es decir, pasando esa parte donde están haciendo los trabajos en mapa. Tomen precauciones, por favor. Repito, si pueden utilizar vías alternas, aunque la vía alterna sería la que llega a Atocha y la que llega al Socavón, que debe estar colapsada también. Así que mejor no utilicen esa vía tampoco. ¿Y ahora por dónde les mando? Pues, a ver, mentalmente estoy recordando otra vía. De ingreso a Ambato no hay. Si no es por Lindoamérica, si no es por el sector del Socavón, ¿por dónde puedo entrar? No hay. No hay otra vía. Ah, si me voy a la parte alta, por ejemplo, si yo me tuviera que ir no al centro, sino a la parte alta, yo cogiera el paso lateral. Yo cogiera el paso lateral, me evitaría el Indoamérica, me evitaría el sector del Socavón, cogería

si fuera por ahí. Si no, de ley te toca coger esa vía. No tienes otra. Saludos, Ramiro, te estamos escuchando como todos los días, bien tempranito, todos los que laboramos en Calzado Nazvi. Soy Byron García, gracias, Ramiro. Calzado Nazvi, buena mañana. Licenciado, buenos días, saludos en Pelileo, en la compañía Chambiato, escuchándolo ya. Saludos para José Luis, unidad número 13. José Luis, buena mañana. Saludos, Pelileo. Me mandaron un video de Pelileo. La verdad, me mandaron el video el lunes mismo. Pero como es un video medio complicado, no le he opinado. Y ayer tuvieron la amabilidad en la mañana en este programa decirme, don Ramiro, ¿sí vio el video de Pelileo y el carro rojo? Le dije, sí vi. Ya se pasan, ¿no? O sea, Pelileo, si no tiene un escándalo esta semana, no es Pelileo. La verdad, ¿qué le está pasando a Pelileo? Dos jovencitos decidieron

porque están pilas para el video, les grabaron. ¿Voy a opinar del video? No, porque es vida personal, vida particular. Cada quien hace lo que cree que deba hacer. Mala nota el que publicó el video también. Mala nota, o sea, se nota que ese tipo de gente, por ejemplo, lo que busca es protagonismo, escándalo, bochinche. Sí, tal vez esas personas se equivocaron. Como todos en la vida nos podemos equivocar. Y peor aún, si están pegados los guaros, más aún. Pero lamentablemente quien le publica el video es una persona que ojalá no te pase tarde o temprano alguna cosa negativa y luego tengas que estar llorando. Porque la gente que publica videos de este tipo lo que busca es hacer daño. Lo que busca es dañar a las personas. Que está bien o está mal. No está bien lo que hicieron. No está bien lo que hicieron. Pero de ahí a publicar, he visto los comentarios, me han mandado a mí, me han dicho publique. ¿Yo por qué tengo que publicar cosas personales? Eso no es noticia. Por eso los que fuimos a la universidad, los que sí fuimos a la universidad, los que sí sabemos de ética periodística, de códigos periodísticos, sabemos qué es noticia y qué no es noticia. Eso es noticia, no es noticia. Eso es un escándalo. Eso es morbo. Que se equivocaron los muchachos, sí. Que tendrán que reconocer que se equivocaron, sí. Que si a lo mejor no se publicaba, a lo mejor lo volvían a hacer. Bueno, tal vez, pero esto queda de escarmiento. Pero eso no es noticia. Las páginas serias, los noticieros serios, no vamos a publicar eso y tampoco vamos a opinar. Me mandaron hasta los nombres. Ve a tal persona, es...

0: Por eso los verdaderos periodistas sabemos manejar el concepto de la comunicación. Eso no es noticia, es un escándalo. Y lamento lo que ha pasado. Así que sobre el video de Pelileo, pase el video. No voy a pasar el video. Ya creo que le borré también el video. Sí lo vi, sí lo vi. Para saber qué me están mandando. Lamentablemente hay que tener más conciencia. Y los Juambras, se pegan los tragos. Ya pues péguense los tragos todos. En la vida lo hemos hecho. Pero primero ya no manejemos con los tragos, porque puede causar problemas. Y segundo, pensemos en dónde estamos. Y no solamente queda esto para el hombre, para la mujer también. Porque tarde o temprano puede pasar este tipo de cosas. Y los Juambras, tranquilos. Las familias, lamentablemente hay familias atrás que muchas veces son golpeadas y que muchas veces tienen que pagar por errores de los Juambras. Una pena lo que ha pasado. 6:39, la pausa comercial, ya vengo.
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17: Estamos de vuelta. Son las 6:49, hora pico. Tomen precauciones. Accidente en Avenida Indoamérica, según reporte de nuestros reporteros ciudadanos. Colapso en cierta vía, sobre todo el sector de Indoamérica. Precauciones, por favor.

0: gustaría ser la mejor manera de despedirse de alguien a quien quisiste.
1: Nunca voy a olvidar.
0: Gracias, amor, por todos los bonitos momentos, por los bellos momentos. De los malos no me acuerdo. De los malos no me acuerdo. 6:52, buena mañana.
1: Gracias.
0: Buen día, Ramiro. Saludos desde Guambaló. Saludos en Víveres B&M para la familia Barrera Machuca. Saludos, Guambaló. Ramiro, disculpa la molestia. ¿Me podrías mandar un saludo de Dominic Rivera y de Jeremy Rivera? Por favor, que tengan una buena mañana. Saludos, Dominic. Saludos, Jeremy. Entiendo, están llegando a la unidad educativa. Que les vaya bonito. Ramiro, buenos días. El trabajo está hasta casi la entrada a la península, pero son cómodos y no pueden tapar la vía hasta por lo menos que desalojen un poco desde la entrada a Plasticaucho. Por lo menos deberían trabajar a doble jornada. En eso estoy de acuerdo contigo. El contratista de esa vía, tomando en cuenta que es una vía de alto impacto, no tenemos más vías de ingreso y salida, Ambato, debería trabajar a doble vía. Ahora, si pueden tapar o no, no. No pueden tapar porque cuando son, y eso me lo explicó un ingeniero contratista de obras de infraestructura sanitaria, es decir, colectores, dijo, no podemos tapar mientras no se pruebe, porque si tapamos, luego se prueba, hay fugas y toca volver a destapar y toca, y es más complicado. Entonces, hay que hablar con un poquito de tema técnico. Voy a pedirle a un amigo especialista en obras de este tipo para que nos comente qué es lo que se podría hacer para agilizar el trabajo, ¿no? Muy buenos días, licenciado. Basado en su comentario al llamarle traidor a Lenín Moreno, ahora todo el mundo va a decir que usted es correísta. Claro, es que la gente habla desde la pasión. Si yo digo algo a favor del gobierno, soy novoísta. Como yo en la asamblea, porque yo fui asambleísta, respaldé al presidente Novoa en algunas cosas que yo creía que eran positivas, era novoísta. Cuando yo no estoy de acuerdo con algo del gobierno, soy correísta. Eso se llaman extremos. Y esa es la ignorancia de la mayoría de gente, que no visualiza las cosas por el concepto de las cosas, sino por la pasión que siente. El que es anticorreísta va a defender a muerte lo anticorreísta. El que es correísta va a defender a muerte lo correísta. Y eso no es así.

0: Quien critique en contra del gobierno está tipificado como correísta. En la realidad, las redes sociales les están haciendo y comiendo el cerebro a la mayoría de las personas. Con este gobierno invirtiendo más dinero en publicidad, fotitos y videos, con eso la gente se conforma. Y todo está pintado, ya nada está realizado. El periodista de bien está siendo callado, censurado. ¿Hasta dónde vamos a llegar? Ese es un tema ya que está en manos de ustedes, los ciudadanos. Muy buenos días, mi estimado Ramiro, las mejores vibras. Un levántate y anda a mi Celeste Aguilar y para Fabo Aguilar rumbo a la escuela Glen Doman. Buena mañana, bienvenidos al Glen Doman. Ramiro, que tengas buen fin de semana. Disfruta mucho de la presencia y compañía de tu madre mientras la tienes, pero claro que sí. Buenos días, Ramiro. Saludos para mis hijos Isabelita y Gabriel. Estamos llegando a la escuela Ambato. Todos los días te escuchamos. Andan fotito de la vía. Bueno, vamos a leer mensajes del TikTok rapidito. Saludos a mi madre que le adoro, aún la tengo con vida. Paulo Benavides, qué bueno. Disfrútala. La mamá es lo mejor del mundo. Saludos desde Estados Unidos, Edison. Ramiro, por favor, un saludo de cumpleaños para María Fernanda, por favor, de parte de Andrew. Saludos, María Fernanda, en tu cumpleaños. Buenos días, por favor, puedes enviar un saludito para mi esposo, Cristian Panchi. Cristian, que tengas una buena mañana, tu esposa te está saludando. Hola, Ramiro, le puedes mandar un saludo a mi mamá, Adriana Mancha, y a mi papá, Diego Freire. Que se cuide, por favor. Adriana y Diego, buena mañana. Para Ian Peñafiel y para mi esposo Diego, rumbo a la escuela, bendecido día. Voy a olvidarte. Buen día, don Ramiro. Para mi esposa, dígale que le amo, gracias por su fidelidad, amor y comprensión. Ramiro, un saludo para mi esposa María Fernanda en su cumpleaños. Ya habíamos saludado. Adriana, también ya te habíamos saludado. Diego, también te habíamos saludado.
1: Gracias, amor.
0: Ramiro, le puedes mandar un saludito para Erika, que está escuchando en el bus. Hola, Rami, buenos días. Un saludo para Ian Peñafiel. Noticia que le rayaron un pana en Riobamba por infiel. Le rayaron el auto, Ramiro. Esa no es noticia. Esa no es noticia, Fernando. Hola, Ramiro, buenos días. Un saludito, por favor. En Totoras, Totoras, te sentimos. Bien, maestro, a los años veo su programa. Bendiciones, Luis Miguel. Luis Miguel, bienvenido al programa. 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Buen día, Ramiro, siempre nos activas desde lejos. Un saludo desde Nueva York. Buen fin de semana, Cristian. Un abrazo, Cristian Ochoa. Saludos, Ramiro, espero que ya esté mejor de salud. Fernando Gutiérrez, gracias, Fernando. Fernando me preguntaba por qué estoy tan delgado. Fernando, no estoy delgado. Antes estaba hinchado, antes estaba gordito. Ahora estoy en mi peso ideal. Casi estoy llegando a mi peso ideal. Casi al año y medio de mi operación. Cuando salí de mi operación y los primeros meses de mi operación, sí, uy, yo mismo me daba miedo, parecía que iba a desaparecer, pero hoy estoy cogiendo ya, casi, casi estoy en mi peso ideal. Ramiro, buenos días. Rumbo al Santo Domingo de Guzmán, un abrazo a la gente que va rumbo al Santo Domingo de Guzmán. Don Ramiro, yo lo escucho desde el colegio. Saluden Pelileo, que se levante Tommy Villa para que se vaya a la escuelita. Totalmente de acuerdo con su comentario, Ramiro. Yo creo que los muchachos hicieron mal y que hace quedar mal a Pelileo nuevamente, porque a cada rato estamos en escándalos. Pero la persona que difundió el video no se dio cuenta que esos muchachos tienen madre, tienen hermanas, tienen abuelitos y abuelitas y han hecho quedar mal a la familia. No me parece que fue lo lógico. Concuerdo con usted. Concuerdo con usted. Hola, Ramiro, le puedes mandar un saludo a mi mamá Adriana Mancha y a mi papá Diego. Desde Brooklyn, saludos para mi hija que el domingo está de cumpleaños. Saludos, Brooklyn, buena mañana. Marcelo, buenos días, Ramiro, saludos. Buenos días, Ramiro, es solo el morbo lo de ahora, Estefanía. Cualquiera está en el camino de Dios y cualquiera puede cometer errores. Lamentablemente la gente no ve eso. Ramiro, pero sí, los muchachos se pasaron a hacer lo que hicieron en el carro. Sí, creo que se pasaron. Sí, se pasaron. 6:59. Estaban con tragos. Se nota claramente que están con tragos, sí. Y bueno, eso es un tema ya.

0: Amiguito, puede poner Juanito Alimaña, ya no alcanzo. Saludos cordiales desde el País Vasco. Minoey. Saludos desde Santo Domingo, Los Áchilas, Enma. Enmita, buena mañana. Que tengas un bonito día en Santo Domingo, Los Áchilas. Tengo que ir a Santo Domingo. Desde hace 15 días estoy que quiero ir. Y no he ido a Santo Domingo. Saludos en la parroquia San Fernando. Snyder Zulki. Vaya nombre, Snyder. Buenos días, Ramiro. Buenos días, por favor. Saludo de cumpleaños para la licenciada Sandra Bonilla de parte de su hermana. Sandrita, feliz cumpleaños hoy. Un abrazo, Ramiro. Ayer saludamos en la rueda de prensa a los transportistas. Siempre te escuchamos tanto en el bus como en casa. Muchas gracias, qué bueno saberlo. Buena mañana. Ramiro desde Boston City, ya trabajando desde tempranito. Arielito Galarza, Boston, buena mañana. Ramiro, bendiciones, saludos para mi mamita Cumandá en Cuchibamba, Centro Dios. Que la bendiga. De parte de Patty de Los Ángeles, Cumandá. Rami, un saludo para mi esposita María Fernández, su cumpleaños. Ya te habíamos saludado. 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Ayer perdió la liga 2-0 contra Mirasol. Estaba puntero liga, hoy está tercero. Y creo que lo de Thiago Núñez es insoportable. Si algo le estaba aguantando a Thiago Núñez en liga, era el buen momento o los buenos partidos iniciales de la Copa Libertadores. Luego de la derrota de ayer, creo que lo de Thiago Núñez es insoportable, insostenible, creo que se va a ir. Ya vamos a hablar de eso más adelante. 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Ya vengo para hablar de las noticias del día, que como siempre no son nada nuevo. Es solamente el escándalo de la semana. En Ecuador, el escándalo de ayer lo tapa el escándalo de mañana. Y el escándalo de mañana, el de pasado mañana. Es el Ecuador de todos los días. La pausa y venimos con las noticias del día.
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7: Vamos con las noticias del día y hoy voy a empezar con una noticia positiva que yo pensé que no se daba en el Ecuador. Niño genio ingresa a la Universidad de Espol con 14 años de edad. Qué bueno, esto nos da otra noticia positiva. Con apenas 14 años, Iván Ortega Llanes ya comenzó a construir un camino que muchos apenas imaginan. Mientras otros adolescentes aún cursan la secundaria, él inició sus estudios universitarios en la Espol. Desde pequeño mostró intereses distintos, curiosidad por el conocimiento y una capacidad auditiva que llamó la atención de su entorno familiar y educativo. Su coeficiente intelectual alcanza los 163 puntos, cuando el promedio se ubica en 100. Bueno, debería ubicarse en 100. Yo conozco que el promedio,
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7: El promedio de Ecuador es mucho más bajo. El promedio del coeficiente intelectual no supera el 92% en Ecuador. Eso dicen estudios. Sin embargo, este muchacho tiene 163, lo que respalda un proceso de aceleración académica y el apoyo de instituciones educativas. También abre el debate sobre la necesidad de crear mayores oportunidades para niños y jóvenes con altas capacidades intelectuales en el Ecuador. En otros países les llaman los niños genios, ¿no? La verdad, todo ha sido un proceso, porque el salto de año a año es un trámite que sí se demoró, porque tenía que evaluar la parte emocional, así como la parte cognitiva. Al momento, Iván Ortega habla 5 idiomas. 5 idiomas. 14 años y habla 5 idiomas. Tiene una facilidad para aprender los idiomas. Es una esponjita. Absorbe todo lo que le enseñan. Y ya está en la universidad. Ingeniería mecatrónica es lo que va a estudiar Iván. Buena noticia para Ecuador. ¿Sí hay niños genios en el Ecuador? Sí. Miren, este niño genio habla 5 idiomas. A los 14 años ya está en la universidad. Este debería ser asambleísta, este guambra. Este guambra debería estar asambleísta. No el guambra de 18 años que no puede ni hablar dibujando, o la guambra de aquí de Cotopaxi que no puede ni siquiera pararse en un escenario a decir buenos días. Pero ustedes son los responsables. Les recuerdo eso. La OMS descarta que pueda haber otra pandemia a nivel mundial. Buenas noticias. La Organización Mundial de Salud, OMS, aseguró este jueves que no existe razones para que el brote de antivirus que se ha registrado en un crucero se convierte en una gran epidemia y descartó cualquier comparación con lo ocurrido tras la aspiración del COVID-19. Esto no es coronavirus, es un virus muy diferente que lleva por allí un buen tiempo. Lo conocemos, lo estamos estudiando y no puede llegar a ser pandemia. Así que quiero ser claro, este no es el inicio de una pandemia como el COVID. Se trata de un brote en un barco, en un área confinada, con 5 casos confirmados hasta ahora. Que si es mortal, si es mortal. Lo dijo María Van Kerkel, la jefe de epidemias de la Organización Mundial de la Salud. Por ahí están dando vuelta varios videos de que han muerto 3 personas en un crucero. Sí, no solamente 3, murieron 5. Ayer también se dio la noticia de que en Chile también aparentemente ya hay casos de este nuevo virus. Pero la Organización Mundial de la Salud dice está controlado. Atentos, los perfiles falsos. Instagram inició una limpieza de cuentas falsas e inactivas, provocando la pérdida de millones de seguidores en perfiles de celebridades, creadores de contenidos y de páginas troll. Esas páginas de noticias que aparecen con 160 mil, 200 mil seguidores, no son reales, son comprados. Gente de Corea, gente de Emiratos Árabes, comprados, llenos de páginas troll. La depuración afecta a celebridades, artistas, creadores de contenidos y emprendimientos. Quienes reportaron pérdidas repentinas de miles de seguidores. La empresa matriz Metal Platform señaló que la acción busca combatir el spam y la interacción con personas de verdad. Nuevo ministro de Electricidad, Energía y Minas. El presidente de la República por fin firmó el decreto. El presidente Daniel Noboa designó a Juan Carlos Blum como nuevo ministro de Ambiente y Energía mediante el decreto 376 suscrito este 7 de mayo. En el documento, el mandatario aceptó la renuncia presentada por Inés Manzano, quien venía desempeñándose al frente de esta cartera de Estado tras la fusión de ministerios en el año 2025. Las 7 de la mañana con 19 minutos. 7:19.
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7: Buena mañana, son las 7:19. Me mandan unas fotitos del sector del Socavón. Está colapsado el Socavón. Tome precauciones. Llénese de paciencia. Muy tranquilo. En la Indoamérica hubo un accidente. Eso ha producido que mucha gente vaya más de la normal por el sector del Socavón y está colapsado.

0: subsecuentes. Tantos ratos y pasiones por vivir a tu lado. Qué bonita canción. Se llama A Gritos de Esperanza. 7:23. Buen día, don Ramiro. En el caso de Pelileo, como usted dice, cometieron un error los jóvenes. Y si hay que ver con qué maldad enviaron el video que se haga viral, no quiero estar en los zapatos de los padres de la chica por la dignidad. Ya habíamos hablado del tema, ¿no? Aquí está lo de la Indoamérica, Ramiro. Un video del accidente de la Indoamérica. Gracias. ¿Cuánta falta para que termine la administración de esta alcaldía de Ambato nefasta? ¿Por cuánto regresiva? ¿Puedes poner la canción Manos de Tijera de Gillo Zarante, por favor? Buen día, Ramiro. Un saludo para mi hija Paulette Toscano, que ayer se incorporó de ingeniera agrónoma en la Politécnica de Chimborazo.
1: Una mirada distinta.
0: Un abrazo, Paulette. Que tengas un buen día. Me cuentan que te has graduado de ingeniera agrónoma en la Politécnica de Chimborazo. Te deseamos éxitos en tu vida profesional. Ramiro, pero usted siempre fue y es correísta y no entiendo por qué ocultar si usted ha identificado con ese partido. Totalmente equivocado, Whitman. Y no es la primera vez que dice lo mismo. Parece que está mal dormido. A veces amanece mal dormido, a veces tiene un criterio, a veces tiene otro criterio. Lo respeto mucho porque es uno de los oyentes, pero aprenda a hablar, aprende a identificar las cosas. Si ya no entiende, a la buena le voy a tener que decir: hable coherentemente, piense antes de hablar. Y si no puede, calle. A veces es bueno cerrar la boca, Whitman. No siempre se habla por hablar. Usted es una de las personas que suelta nomás cualquier cosa. Así que aprenda a hablar, aprenda a pensar antes de hablar. Primero se piensa y luego se habla. Si no lo puede hacer, calle. Consejo. Buenos días, don Rami. Que tenga una buena mañana. Saludos, Ramiro. Me pusiste a bailar por la mañana y eso que hace rato que no lo hago. Pero ¿qué pasa, mi querido Julito Galvache? ¿Sí te han de sacar a bailar de vez en cuando o no? Porque antes sí te gustaba el baile. ¿Qué pasó? ¿Estás volviendo aburrido, Julio? ¿O es la edad? No, hermano. Ahora disfrutamos mejor la música. Así que qué bueno que hayas disfrutado, Julio. Y en julio te visito. En julio visito a Julio Calvache en Nueva York. Estamos allá en el Mundial, Julio. Buen día, Ramiro. Dios te bendiga todas las mañanas escuchándote y alegrándonos las mañanas. Viajando al trabajo desde Mocha a La Tacunga. Pero el tráfico está demasiado en el parque industrial por la maquinaria del arreglo. Saludos. Ah, también. Claro, recuerda que sales ya de Ambato y se está ampliando el ingreso norte para Ambato. Así que toma precauciones. Buen día, Ramiro. Justo te iba a decir que el niño genio, más que seguro, no le tomarían en cuenta para trabajar en algún gobierno porque aquí ponen a los corruptos y hacen caso a los ignorantes por política. Casos de la vida real del Ecuador. Saludos. Si Dios nos ampare, realmente estamos jodidos. Un abrazo inmenso, Tañita. De acuerdo.

0: No voy de candidato. No voy de candidato. Eso es ser sensato. Tienes toda la razón, Tania. Seguramente él no hubiera aceptado. Y no lo hubieran tomado en cuenta. Hola, buen día, Ramiro. Un saludito para mi princesa, lo más hermoso de mi vida, Ana Paula. Te escuchamos desde Salcedo. Bendiciones. Bendiciones, Salcedo. Te sentimos, Salcedo. Buena mañana. 727.
1: Camino.
0: ¿A qué horas va a ser la entrevista con el gerente del transporte, Ramiro? Sí. Te escuchamos en Transportes Tungurahua.
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0: Ya, a las 8 es esa.
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0: tengo dos entrevistas hoy.

mensajes del TikTok. Buena mañana. Hola, Rami, soy Luisa desde Baños escuchándote. Antes solamente te escuchaba, ahora te veo también a través del TikTok. Luisa, buena mañana. Saludos, ¿qué dial para Riobamba? Pablo Tenesaca, no tengo dial en Riobamba, señal abierta. En Riobamba me escuchas en www.laturbofm.com. Bendecida Día Ramiro, saludos para Yesnar en la Ciudad Azul. Saludos, Pelileo. Feliz, aunque dicen que ahora es la Ciudad Roja, por el auto rojo. Feliz día a las madres, especialmente a la mía, Fernando Gutiérrez. Fernando, buena mañana. Buen día, un saludo para mi esposa Lu, que está rumbo a Quito, a su trabajo. Te saludo, Armando. Un abrazo, Lu, rumbo a tu trabajo en Quito. Saludos al personal de seguridad Uniandes, Campus Tizaleo. Le estamos escuchando. Buena mañana. David de Yacís, personal del campus Tizaleo en Uniandes, siempre que voy me atienden muy bien, ¿eh? Cumpliendo la seguridad, te piden la cédula para ingresar al campus y todo lo demás. Saludos, hermano. Soy del Puyo, pero estoy en Riobamba, en el rico frío. Qué frío en Riobamba, me dicen, ¿eh? Don Ramiro, y el video del puerco ese que le pegaron en el camal, por hecho el vivo, ese sí había que difundir, ese sí. Ese sí. El falso abogado, dices, no, ese sí. Ese sí. Aunque para que veas cómo soy de... Ni ese lo compartí yo. Ni ese. Y un tipo que fue hecho el salsa al camal de Pelileo, le dieron para el Padre y Señor Nuestro. Saludos desde España a mi mamá ya en Ambato, Picaigua. Feliz Día de las Madres, Javier. Te votas para alcalde, Ramiro. Buenos días, Manuel Ramos. ¿Qué es eso de te votas para alcalde, loco? En eso estamos, Javier. Hola, Ramiro, un saludo para la señora Maritza. Para el señor. A ver, hola, Ramiro, un saludo para la señora de César. No te entiendo. Maritza de César, no te entiendo. El mensaje mal enviado, ¿no? Feliz día a todas las madres del mundo. Mi madre, dígale que le amo mucho de parte de Paulo Benavides. Ya nos toca estar escondiéndonos como si fuéramos delincuentes acá en Estados Unidos, Ramiro, por el ICE. Está dura la migración, me dice Paola. Paola, qué pena lo que me cuentas. Abrazo fuerte. Son las 7:30. Tengo que irme ya a la pausa. Pero me pidieron esta canción de CNCO con Manuel Turizo, pegado. Buena mañana. ¿Cuándo empieza el Mundial, Ramiro? Me parece que ya los primeros días de junio, ¿no? Javier Acurio, buenos días, mi estimado Ramiro. Buenos días, Javier. Carolina, buen día. Bienvenido.

Una noticia de última hora. Hace pocos minutos acaba de salir la resolución de la CAN. ¿Qué es la CAN? La Comunidad Andina de Naciones, donde dicen que los aranceles puestos por el presidente Daniel Noboa son ilegales a los productos de Colombia y

0: Rápido. La comunidad andina ordenó a Ecuador y Colombia retirar los aranceles recíprocos impuestos a productos importados entre ambos países, al determinar que estas medidas vulneran el programa de liberación comercial del bloque regional. La Secretaría General de la CAN dio un plazo de 10 días hábiles para eliminar los gravámenes, que en algunos temas alcanzan el 75 y 100% a los productos colombianos que entran al Ecuador. Con esta medida se deja de lado lo impuesto por el gobierno de Daniel Noboa. Al final, la CAN le termina dando la razón a Colombia, que era algo lógico. Se llama sentido común, ¿no? Yo soy parte de un grupo de países, la comunidad andina, y en esa parte de grupo o en esa comunidad andina no puedo poner aranceles porque tenemos un compromiso de liberación de aranceles. Ah, no, es que si a mí se me ocurrió como país ponerlo y me importa un pepino el grupo. Entonces la CAN, aunque sea demorado, acaba de decir lo que hizo Daniel Noboa es ilegal. No podía ponerle aranceles de hasta el 100% a Colombia, razón por la cual, so pena de sanciones directas desde la comunidad andina a la cual pertenece Ecuador, tiene que retirar inmediatamente esos aranceles. Así de simple, señores. Se llama sentido común. Más allá de si estés de acuerdo o no. Noticia de última hora. La CAN, la Comunidad Andina de Naciones, le dice al gobierno de Ecuador, no puedes ponerle aranceles a Colombia porque eres parte de la comunidad andina. Hay una posibilidad que Ecuador diga, ya no quiero ser más parte de la comunidad andina y hago lo que me da la gana. Puede ser, como Colombia lo hizo. La pausa comercial y venimos. Ramiro, voy a cumplir 13 años en octubre de estar aquí por darles un futuro a mis hijos. Soy padre y madre, me dice Pau. Está contando la triste historia de emigrar, ¿eh? La educación en Ecuador es muy baja, Ramiro, sí. Ramiro, eres el mejor. Adelante, saludos desde Nueva York. Gracias. 7:35, me voy a la pausa, ya vengo.
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Un saludo para Gustavo que me dice: Ramiro, escuchándote llegando a Ambato a trabajar. Normalmente te escucho online en Quito, pero ahora estoy de retorno a mi ciudad el fin de semana. Gustavo, bienvenido. Hola, Ramiro, saludos para Darwin que está viajando desde la Tacunga. Que todo salga con la bendición de Dios. Que se cuide muchísimo. Feliz viernes, Rami. Saludos, Darwin. Te desean que te vaya bonito. Don Ramiro, buenos días, levántate y anda. Le pido un favor, un saludo de cumpleaños para Charito. O sea, yo, que cumplo el domingo, muchas gracias. Quiero mandarle un saludo a Charito, fiel oyente del programa. Fiel oyente del programa, toda la vida Charito escuchándonos, toda la vida apoyándonos, mandándonos bonitos mensajes, Charito. Así que le mando un abrazo, mi querida Charito, que le vaya espectacular, que todo salga muy, pero muy bien. Y por supuesto, me dice que el domingo está de cumpleaños, no solamente cumpleaños, Día de la Madre también. Así que Charito está festejando el cumpleaños y el Día de la Madre al mismo tiempo. Buen día, Charito. Rami, saludos para mi mami Lupita que te está escuchando. Me estoy llevando al seguro a una cita médica y me dice qué energía del señor Vela. Muchísimas gracias. Saludos para la Lupita. Buen día, don Ramiro, sector Puerto Arturo, atentamente. Sandro Aldaz, tenga la bondad, el sector de Puerto Arturo va avanzando la construcción, la ampliación del ingreso norte a Ambato. Hay maquinaria en la vía está restringida solamente a dos carriles. Tomen las precauciones. Panavial debería tener una campaña publicitaria pidiendo tomar precauciones. Lamentablemente no lo hace. Buen día, Ramiro. Yo tengo un hijo con altas capacidades. Lamentablemente nunca hubo apoyo acá en Ambato, ni de autoridades, peor instituciones educativas. Dando gracias a Dios en Quito, una universidad le abrió las puertas y le brindó una beca del 50%. Ahora está viviendo en Quito, no solo afrontando la parte educativa, sino también la parte de vivir y desarrollarse solo. Es el mejor alumno en varias materias, a pesar de tener mínimo 3 años menos que el resto de sus compañeros. Diego Gavilanes. Diego, qué bueno saberlo, Diego. Y bueno, son parte de los sacrificios, ¿no? Son parte de los sacrificios. Mi estimado Ramiro, un bendecido día. Saludos para mi esposa Aida Rebeca Ruiz, que hoy está de cumpleaños. Que Dios la bendiga. Gracias por todos estos años de matrimonio. Aida Rebeca, tu esposo te está diciendo Dios le pague. Gracias. Buen día y un excelente viernes y gran fin de semana. Bendiciones infinitas, Nelly. Buena mañana, Nelly. Soy Rosa Villalba. Le escuchamos todos los días. Mi esposo es fanático del programa y fanático suyo. Muchas gracias. Rosita me manda un mensaje. A ver. No. Me manda un audio de lo que nos está escuchando nada más, Rosita. Que le vaya bonito. Buen día, Rosita. Buen día, don Ramiro. Un saludo para mis hermanas por el Día de las Madres, Teresa y Aida Villasís. Que Dios le bendiga siempre. Saludos para Teri y Aida Villasís. Rami, ¿cuándo invitas al abogado? Te cuento que tuve un problema con un vecino. Está levantando una pared y me está tapando una ventana. Él dice que cumple la normativa y que yo no debería tener la ventana ahí. A ver, si son casas adosadas, sí. Seguramente tú tenías la ventana porque el señor no construía. Pero si ya el señor está construyendo y la normativa dice que tiene que adosarse, tu ventana marcha. Y es legal, sí es legal. Porque el mismo derecho que tiene él, tienes tú. Y los dos no pueden tener ventana a ventana. Entonces, si es casa aldosada, sí. Voy a invitar a un abogado para hablar del tema, ¿no? Son las 7:51. Tenía una entrevista, pero no ha venido el señor de la entrevista. Así que vamos con música.

8 y 5 minutos tendremos la entrevista con el gerente de del transporte público de Ambato, hablando de la rueda de prensa que tuvieron ayer, para que nos cuenten qué situación va de aquí en adelante y en qué situación está el transporte público de Ambato. 7, 8 y 5 de la mañana. Tengo buenas noticias. La mañana, lo bueno es que madrugamos con noticias también positivas. Moisés Caicedo sí jugará el primer partido del Mundial. La FIFA dispuso la amnistía y Moisés Caicedo no está suspendido para jugar en el debut del Mundial. Además, le quitó también la suspensión a Nicolás Otamendi de Argentina y a Tarek Salman de Marruecos. Caicedo, el niño Moy, podrá jugar el primer partido amistoso o más bien primer partido oficial del Mundial. Estaba suspendido, le acaban de dar amnistía. Bien por Ecuador. Con equipo completo para el primer partido

0: El Mundial 2026 jugará con Moy. Buenas noticias. Buenas noticias. Ecuador jugará completito. Bendecido fin de semana, Ramiro. 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Oye, un amigo mío que me mandó un mensajito en TikTok, porque estoy con unas ganas locas, estoy con antojos, oye, ¿qué será? Estoy con antojo de las medialunas. Me dijo que me iba a mandar las medialunas hasta ahora. En Los Huertos hacen medialunas, avisen. Buen día, Ramiro. De pronto uno de los enanitos verdes, por favor. Ya no alcanzo a ponerte más. Pero sí, Ramiro, ¿qué va a pasar con las comidas del Parque Industrial ahora que van a ampliar esa vía? ¿A dónde van las comidas del Parque Industrial? Buena pregunta. A ver, ese es un trabajo del municipio de Ambato. Y te explico rapidito. Competencia de la vía hasta la entrada al paso al Parque Industrial. Ministerio de Obras Públicas, carretera. Competencia, ocupación de vía, municipio de Ambato. Si tienes que reubicarlos, porque no se pueden quedar ahí. ¿Y por qué no se pueden quedar ahí? Porque lamentablemente es parte de la ampliación de la vía. Tiene que conectar directamente con el paso lateral. ¿Sí? ¿Quién tiene que reubicarles? Municipio de Ambato. Municipio de Ambato. No hay para qué complicarse. Don Ramiro, yo recuerdo que usted fiscalizó esa obra. Felicitaciones, gran trabajo. Aunque ahora nos cause molestias, vamos a tener un ingreso digno de Ambato. Sí, un ingreso digno de Ambato. Gracias por tu reconocimiento. Hay muy poca gente que lo hace, pero gracias. Saludos para Darwin rumbo a Ambato. Excelente viaje. 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Les estoy haciendo publicidad para Panadería Los Huertos. Mandarán un pancito. No, mentira, yo no soy de los que piden. Yo cualquier día de estos les caigo ahí para hacer una compra. Me mandan un mensajito. El tiempo puede volar y llevar las horas, los días y hasta los años. Pero los momentos, sentimientos y personas que guardas en el corazón, eso nadie podrá llevarse, ni el tiempo. Qué bonito mensaje, Rocío. Buena mañana. Buena mañana, Rocío. Pausa comercial, ya vengo enseguida. Tengo ya al gerente del transporte público Ambato para hablar de una rueda de prensa que dieron ayer. La situación real del transporte. Me parece que fueron muy, muy tranquilos al decir, tranquilos, no vamos a hacer paro. Como lo hizo Quito, como lo hizo Guayaquil. Nosotros estamos en un proceso, respetamos los tiempos. Entiendo que el municipio ya ha convocado la socialización del estudio técnico para la próxima semana. Es el jueves 14. No nos han invitado los medios de comunicación, pero sí ya está convocada la socialización. De ahí 8 días, la alcaldesa se trae con convocar a una sesión para hacer el segundo debate y vamos a ver qué es lo que pasa. 8:03, ya venimos con la entrevista.
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13: Son las 8:14. Está conmigo el gerente del transporte público de Ambato. Realmente ayer me sorprendí porque hubo una rueda de prensa donde creo que lo manejaron de muy buena manera. Manuel Escobar es el vocero del transporte público de Ambato, pero ayer estuvieron como nunca unidos todas las cooperativas, todos los gerentes y todos los presidentes. Algo que no he visto últimamente, porque se decía que dentro del transporte inclusive había división. Manuel, gusto saludarte. Esta comparecencia de ayer, esta invitación que recibimos los medios de comunicación, ¿hablan de que ustedes están unidos con base solamente al pasaje o con base también a mejorar el servicio y a tener una correlación con los ciudadanos de mejor manera? Buenos días, bienvenido, Manuel.
14: Buenos días, Ramiro, gracias por la invitación. Un saludo cordial a nuestros oyentes, pues a tus oyentes, respetuoso. Sí, nosotros nos decidimos lanzar una rueda de prensa. Tú sabes que a nivel nacional lo están haciendo todos los transportistas. Por la preocupación, y el ministro Roberto Luque, pues fue muy enfático en decir que las compensaciones al combustible se retiraron, al transporte urbano.
13: Hace 15 días conversé contigo, me dijiste, todavía tenemos compensación. Hoy, en esta fecha, ya no tienen compensación.
14: Ahorita ya no tenemos, en este mes ya no hay compensación para el transporte urbano, el transporte rural también. Y esa es la preocupación. En Quito, en Guayaquil ya se tomaron acciones, estaban racionalizando el servicio, porque en sí no alcanza el combustible para laborar todo el día, ¿no? El costo del combustible no alcanza. Y eso fue lo que se hizo una reunión acá con la transportación de... Siempre estamos en reuniones permanentes, ¿no? Nos declaramos en reuniones permanentes con el transporte rural, transporte urbano, y decidimos pues lanzar esta rueda de prensa. Estamos ahora unidos.
13: Muchos periodistas empezamos que usted iban a hacer lo que hizo Quito, lo que hizo Guayaquil. Paramos, pero no fue así.
14: Sí, no fue así, porque nosotros mantuvimos una reunión el lunes 27 de abril con, bueno, le fuimos buscando a la señora alcaldesa, nos atendieron los funcionarios, representantes de la señora alcaldesa, donde llegamos a un consenso, ¿no? Más que todo llegamos a una hoja de ruta para que se vaya cumpliendo, porque entenderá la ciudadanía y entenderán los medios de comunicación y tú, que ya se trató el tema del primer debate. Estamos esperando el segundo debate y para eso hay que seguir el debido proceso y hay que hacer una socialización. Quedamos que el 14 de mayo se va a realizar la socialización. El 19...
13: Ayer presentaron ustedes una invitación del municipio. El municipio ya ha empezado a enviar estas invitaciones. 14 de mayo la socialización del estudio técnico que hizo el propio municipio. Es decir, se está cumpliendo los parámetros, los tiempos.
14: Exactamente, ¿no? Entonces vemos que se está cumpliendo, hay estas conversaciones y por qué nosotros irnos contra los usuarios, ¿no? Que ellos nada tienen que ver en esto, sino la responsabilidad son exclusivamente de los gobiernos autónomos descentralizados, conjuntamente con nosotros, y ir cumpliendo el proceso que se dice, hay que socializar. Que la comisión tiene que pasar el informe de... a la alcaldía con el tema de qué dicen los señores y los ciudadanos también, o que tienen su derecho. Es algo lógico y comprendemos el tema, ¿no? Porque nosotros queríamos que ya se trate el 20 de mayo, ¿no? Pero ellos dijeron, no, hay un proceso
13: establecido
14: y hay que respetarlo. Y nosotros tenemos que respetar eso y tenemos que respetar a la ciudadanía también, que los costos han subido, el combustible ya no tenemos la compensación, pero vamos a ser muy responsables en eso.
13: Ahora, seamos sinceros, si yo salgo a la calle y le pregunto a los ciudadanos, vea, van a subir el transporte, no hay uno que va a decir sí. Eso es parte del concepto de aquello. Pero tampoco me puedo ir contra el estudio técnico. O sea, si el ciudadano dice, no, no quiero que suba el transporte, pero si el costo de generar ese transporte, costo operativo, el diésel, que es el principal ítem, el costo del sueldo inclusive del chofer, el mantenimiento y todo lo demás, no está de acuerdo al concepto del ciudadano en sí, que dice no suban, la plata no va a caer del cielito, como digo yo. Es decir, ¿el estudio técnico tiene una de una u otra manera el peso mayor en esto?
14: Mira, y bien que lo topas este tema, porque hay medios de comunicación o hay ciudadanos que lo están entendiendo mal, como que nosotros estamos, como que los transportistas hemos hecho el estudio técnico. Los que hicieron el estudio técnico fue la Dirección de Movilidad con sus técnicos.
13: Es decir, el municipio.
14: El municipio. Ahora el tema de que tú estás hablando también es real, ¿no? Hay gente que dice, o sea, solo porque subió el combustible van a subir la tarifa, y no es así. Al momento que se sube el combustible, se suben todos los insumos. ¿En qué se traslada las llantas? ¿En qué se traslada los productos de primera necesidad de un lado a otro? En transporte, y el transporte al subir el combustible sube, y sube toda la canasta de repuestos. Mira las zapatas que antes traíamos de Colombia con los aranceles que subieron, valían $60, ahora vale $140, el doble. Sí,
13: un ejemplo.
14: Las baterías, que antes valían $130, ahora vale $300. El 50% se ha subido en los costos operativos. Entonces, ahora,
13: y esas cifras no es que son suyas, esas cifras son del municipio.
14: Claro, son del municipio. Y por eso te decía, ahora, sin esta compensación, nos estaban dando $600.
13: Ya.
14: Que con eso, por lo menos, estábamos. Tú. Tener gastos que tenemos nosotros diarios a nuestros hijos, alimentación,
13: claro.
14: Y poder pagar los servicios básicos, por lo menos, ahora nos quitaron. Ahora estamos en cero y ahora estamos viendo, a ver, ¿qué hacemos? ¿No? ¿Reducimos personal?
13: O sea,
14: de las operadoras.
13: Tal vez fuera choferes,
14: Vez
13: fuera administrativos.
14: Sí. ¿Qué hacemos? ¿Hacemos los mantenimientos o ponemos combustible?
13: Antes, ¿cada cuánto se hace un mantenimiento de un bus?
14: Un mantenimiento de un bus se hace 3 meses. A los 3 meses tú tienes que hacer el mantenimiento. Los mantenimientos correctivos. El cambio de aceite cada mes. Cada mes tienes que hacer.
13: A lo mejor ya no cambiaré cada mes el aceite, sino me arriesgaré y cambiaré cada 2 meses.
14: Eso ya está pasando. Y ahí,
13: pero eso va a dañar el motor de tu carro.
14: Se están comiendo los motores. ¿Y un motor cuánto cuesta? $12,000, $10,000, $12,000 una reparación de un motor. Entonces está en riesgo el servicio de transporte acá en la ciudad de Ambato.
13: Ahora, eso no es un tema de Ambato. Y vuelvo a repetir, yo conversé con varios colegas periodistas cuando llegaba a la rueda de prensa y me decían, Ramiro, hoy seguramente van a anunciar el paro, porque eso ya pasó en Quito y Guayaquil, pero ustedes no anunciaron el paro. Y van a seguir esperando, pero también sí hubo periodistas que les preguntaron, ¿y si el municipio vuelve a dar largas al asunto, como ya les hizo Altamirano, como les ha hecho la misma alcaldesa Caiza, o si concejales como Alex Vallarás dicen, no, no vamos a votar a favor de la nivelación? No les dan esta respuesta, ¿qué va a pasar?
14: Bueno, ¿qué va a pasar? Y eso sí me han preguntado muchos medios de comunicación el día de ayer mismo. ¿Entraríamos a una racionalización del servicio? Tomando en cuenta que en el 2015 se subió una tarifa a 30 centavos con un costo del combustible de 1.03. Eso representaba poner $25 al día para trabajar todo el día con ese valor de combustible.
13: Estás
14: con $25.
13: Estás hablando del
14: 2015. 2015, con $25 tú trabajabas todo el día. Ahora se ha triplicado el precio, estamos hablando de casi $3 el costo del combustible. Y si nosotros ponemos los $25, no sé cuántos galones, me vaya a entrar 8 galones.
13: A ver. A mí
14: 10 galones.
13: Yo siempre hablo de manzanas aquí porque me gusta entender.
14: Ya.
13: Si en el 2015 con $25 yo me movía todo el día, hoy al 2026 necesito $75 para moverme todo el día.
14: Exactamente.
13: Si la tarifa no se mueve, quiere decir que si yo le sigo poniendo los mismos $25, ya no estaré todo el día en las calles, estaré solamente tal vez hasta el mediodía.
14: Exactamente. Ese es racionalizar los recursos que tenemos de acuerdo a la tarifa que tenemos 11 años.
13: Mi tarifa es 2015, el costo de transporte o del diésel ha subido al triple, trabajaré 3/4 del día. O sea, no paralizaré, pero trabajaré hasta que me alcance el diésel. Es lo que me estás diciendo.
14: Es exactamente lo que hizo la ciudad de Quito. Ellos tienen una tarifa de 35 centavos, acordémonos.
13: Claro, más que la de acá.
14: Claro, son 5 centavos. Nosotros tenemos una de 30 centavos por 11 años. 5 años que venimos solicitando ya la actualización tarifaria que lamentablemente no se dio. Y seguimos en la pelea y tenemos de aquí un mes, lo que resta de mayo.
13: Eso también, ustedes pusieron un tiempo y me parece que a finales de mayo se acaba esa prórroga.
14: Te voy a decir una cosa y te voy a decir, y lo vengo diciendo ahora, se quedó hasta la primera semana del mes de junio.
13: Hasta ahí ustedes van a aguantar.
14: Hasta ahí.
13: Y si no se da la subida, la nivelación del transporte, lamentablemente ustedes racionarían, no paralizarán.
14: No
13: sino con lo que le corresponde, con el tema técnico, el estudio del propio municipio, hasta aquí me acaba el combustible, 12 del día, 2 de la tarde, 3 de la tarde, los buses ya se quedan sin combustible, se para.
14: La decisión será ver a qué hora salimos a trabajar y a qué horas, hasta qué hora se acaba
13: el combustible. Ah, claro, también va a depender a qué hora salgo a trabajar.
14: ¿Hasta qué hora salgo de trabajar? Mira, Quito lo hizo a las 8 del día hasta las 7 de la noche. Acá a lo mejor salgamos a las 10 hasta las 3 de la tarde. No sé, ahí tenemos que conversar con las 10 operadoras, transporte 5 del urbano y 5 del rural. Y tener... Ya. Un consenso y también ser respetuosos con la ciudadanía y comunicarse el aspecto este. Esperemos no llegar a esto,
13: yo
14: Ramiro.
13: Yo te pido una cosa.
14: Esperemos no llegar a esta
13: situación. A mí me ha sorprendido y voy a decirle muy buena actuación, les felicito, porque a diferencia de Quito y Guayaquil no lo hicieron de la noche a la mañana. No, los ciudadanos no se vieron sorprendidos de no tener el transporte. Yo voy a ser sincero, como me dijo el otro día una persona, usted les defiende, yo no defiendo, yo soy sentido común. Yo no me movilizo en bus, a mí no me afecta. Uh-huh. Y te voy a ser sincero porque tengo mi carro. No me movilizo en bus, ¿sí? Pero hay miles de personas que sí se movilizan. Quito, Guayaquil hizo algo, paralizó el servicio de la noche a la mañana y esa gente fue afectada. Ustedes me están diciendo que anticipan lo que podía pasar y si van a tomar esa medida tampoco va a ser de la noche a la mañana, la van a anticipar, la van a avisar. Hagan eso para que la gente no vea mal.
14: Exactamente, y eso es lo que estamos socializando, porque hay que tener respeto a nuestros usuarios, ¿no? Y a veces piensan que la gente que anda en bus es la gente más pobre y que los transportistas también sean...
13: Son los más ricos.
14: Son los más ricos. Entonces, o sea, no, aquí es un tema social, un tema que necesitamos recursos. Están pidiendo que se mejore la calidad del servicio. ¿Con qué mejoramos, Ramiro? Nosotros hemos puesto a la comisión un documento donde nos están pidiendo caja común. Perfecto. Tarjeta de recaudo centralizado, perfecto, lo hacemos. Pero eso cuesta.
13: Ustedes han aceptado eso, pero manejar eso cuesta.
14: Ahí están los 51 centavos que dice el estudio técnico y eso representa, poner todo eso representa.
13: A ver, yo voy a ir a otro tema. La gente está mal entendiendo porque dicen hay tres tipos de tarifas, inclusive hablan de una de tarifa social. Por ese lado yo no veo que vaya la cosa, ¿no? Hay una tarifa de equilibrio que prácticamente les dejaría a ustedes con los costos y hay una tarifa donde sí tienen una ganancia. ¿Qué van a aceptar ustedes?
14: A ver, la tarifa que se habla de la socialmente justa, no, con esa tarifa no va a ser sostenible el transporte urbano. Sí, entonces debe ser responsable la tarifa, por lo menos para que cubra los costos fijos, los costos variables.
13: Esa es la de equilibrio.
14: Vamos allá, por lo menos. O sea, lo que se ha pedido a nosotros es que por lo menos desde ahí arranquemos, ¿no? Arranquemos a lo mejor de aquí. Acordémonos que se está reformando la ley de tránsito y ya no va a ser cada 2 años el incremento tarifario, sino cada 4 años.
13: Correcto.
14: Llegar por lo menos subiendo e incrementando la tarifa, ajustando sería la tarifa a los 51 centavos, por lo menos 3 centavos al año.
13: Teniendo como base la tarifa de
14: punto de equilibrio.
13: Del punto de equilibrio. Esa es de 43 centavos.
14: De 43 centavos. E ir incrementando, ir haciendo mejoras y por supuesto, ¿no? Nosotros ya con una mejora, con un recaudo centralizado, ya se podría ir incrementando la tarifa. Lo real.
13: Ayer me quedé sorprendido, y yo lo he dicho aquí en la radio, inclusive me acuerdo un mensaje de una persona ayer que me decía: Ramiro, a mi hija le asaltaron. En el bus un señor le robó el celular y el conductor no hizo nada. No sé si yo estoy equivocado. El conductor está contratado para conducir el bus. No es policía, no puede detener un delincuente. Sé que ustedes han sido amenazados. Ayer

0: paga casi, ya está pagando 80 centavos ahorita, porque paga los 30 centavos y los 50 centavos que le da a la persona que sube por cualquier producto y que le exige que compre.
1: Claro.
0: Nosotros estamos ya conversando con el señor director de movilidad, vamos a lanzar una campaña, le dije que me ayude. Conversé también, estamos en conversaciones con la PJ para esto de los delincuentes, los arranchadores, los comunes que se suben a los buses y roban los celulares, van a irse vestidos de civiles, y eso ya lo hicimos anteriormente. Hoy
1: y
0: estamos
1: ya funcionó
0: ya,
1: alguna
0: y
1: vez.
0: Funcionó.
1: Pero se hace por un tiempo y luego se olvidan.
0: Sí, ahí nos falta. Y también, bueno, lanzamos ayer el buzón de quejas, el buzón del QR, que va a ser una herramienta para que el usuario pues nos vaya dando, a ver, ¿qué se dice? Que el conductor es bravo, trata mal, a ver, ¿cuál es el conductor? Y vamos identificando las situaciones, ¿no? Que falta seguridad o cuánto tiempo de espera tengo yo en el bus, y eso son indicadores que nos van a ayudar a mejorar.
1: Es un buzón de quejas, pero digital.
0: Digital, sí.
1: El QR que ustedes están viendo, porque ya me lo preguntaron ayer, la gente también en la rueda de prensa preguntó, lo que ustedes ven ahora en los buses, que es un código QR, con el celular, ustedes entran a una página y se quejan. Ahí dicen, está mal el servicio, no vale, tuve este problema, el conductor se portó mal, no llegaron a tiempo. Todo eso para que ustedes como autoridades tomen las medidas necesarias. Eso es el QR que está ahora en los buses.
0: Sí, las preguntas que lo pueden, que están ahí en la encuesta, a mí le pueden responderle, ¿por qué se pregunta al conductor el respeto a las señales de tránsito? Sí, el respeto a las señales de tránsito. ¿Qué valora el tema de la limpieza de las unidades, ¿no? El tiempo de espera al bus, el tema de respetar las paradas.
1: Es decir, ustedes van a sacar datos de aquello. Quiero sí. pedir disculpas porque tengo un montón de llamadas telefónicas y tengo más de 80 mensajes y no puedo aceptar en este momento llamadas. Estoy terminando ya la entrevista. Y segundo, leer todos los mensajes. He tratado de ser, siempre trato que en las entrevistas, que son así medias polémicas, resumir las preguntas. Y voy a resumir tres preguntas de ciudadanos rápidamente. La típica, y los ciudadanos siempre dicen lo mismo. Si no es negocio, ¿por qué no venden los buses?
0: Bueno, y si vendemos los buses,
1: ¿quién les transporta?
0: ¿Quién les transporta? No. Mira, hay muchos buses que están de venta y lamentablemente no hay quien compre. Y si quisieran comprar a algún ciudadano el bus, pues vengan y hacemos negocio. Y ahí está. Y si es que esto no es negocio, ¿no? Pero tampoco podemos regalar los buses, ¿sí? Tampoco podemos decir, vea, lleven nomás, ahí está.
1: Yo ayer tuve algo que me sorprendió. Se acercó un transportista rural de las interparroquiales y me dijo, Ramiro, si los urbanos están mal, nosotros del transporte interparroquial estamos peor porque cobramos menos y tenemos rutas más largas. Yo estoy vendiendo mi bus, pero nadie me paga. Hasta perdiendo estoy vendiendo el bus. ¿Eso es cierto?
0: Es complicado, y en el tema rural yo he conversado también con ellos y eso es justamente lo que te han conversado, es la realidad. Ellos tienen rutas de 45 kilómetros. Ellos ponen 90, 100 dólares de combustible. Y en la zona rural hay bastante gente de tercera edad que paga medio pasaje. Hay un fenómeno que es cierto. Y también hay la migración que hay en esos sectores.
1: Ya no hay tanto
0: ciudadano. Ya no hay usuario, ya no hay demanda de pasajeros. Y eso hace que el servicio y que, o sea, lo que ellos... que ya sea insostenible, ¿no? Porque no tienen los recursos suficientes.
1: Correcto. Otra pregunta general de los ciudadanos dice, dígale al señor gerente del transporte que está exagerando lo que cuesta una reparación. Además, ellos tienen convenios con las casas comerciales y a ellos los repuestos les cuesta la mitad. ¿Eso es cierto?
0: Si el señor fuera tan amable que me llame para ver cuál casa comercial nos van a cobrar la mitad, que sería algo bueno, ¿no?
1: Ya. Ramiro, a los viejitos no les gusta llevar, a los adultos mayores no les paran.
0: No, eso es mentira. Nosotros, miren, para eso es el balcón de quejas que está, identificar justamente lo que nos están diciendo. Y si hay conductores malcriados o que no cumplen lo que dice...
1: ¿Con esto se va a saber en qué
0: unidad? Con esto se va a saber y sancionar y decirle a los conductores, si ya no te compones, pues ya no nos hagas quedar mal al transporte público. Porque no hay que generalizar, no. Porque algunos dicen, todos son así. Y no es verdad.
1: ¿Qué pasa con el transporte escolar, Ramiro? ¿Por qué no nos invita el transporte público a ser parte de esta unidad? Nosotros también estamos quebrados. A nosotros ni siquiera nos han dado compensaciones. Del transporte escolar me están escribiendo. ¿Hay cómo que ustedes lo reciban también o ese gremio no pertenece a ustedes?
0: Bueno, nosotros hicimos una reunión con todos los transportistas alguna vez. Sí, y se puede hacerlo, ¿no? Pero...

0: Entenderás que a veces, o sea, cada cual tiene sus competencias, ¿no? Ellos, no sé, están regulados por el municipio de acá de la ciudad de Ambato o a ellos les regula la Agencia Nacional de Tránsito, porque es necesario que, bueno, ellos tienen la oferta y la demanda, ¿no?
1: Claro.
0: Pero ¿y a quién y a dónde va esos recursos, por ejemplo, a quién afectan, ¿no? A lo mejor a los padres de familia
1: a los
0: los
1: propios
0: niños,
1: niños,
0: a los
1: pues,
0: propios
1: a los
0: niños. Entonces sí sería, el gobierno debería dar una compensación también a las busetas, ¿no? Porque están haciendo también un servicio, ¿no?
1: Correcto. Acá me mandan un mensaje, dice Ramiro, yo soy la persona que permanentemente se queja 9:30 de la noche y ya no hay buses a Unamuncho. ¿Cómo quieren subir el pasaje si no cumplen los horarios? Se supone que es hasta las 10 de la noche. Oye, a las 9:30 hay gente que se transporta todavía en buses.
0: Mira, si sería bueno hacer ¿cómo te digo? Salir y hacer en sitio una inspección, ¿no? A nosotros ya nos sancionaron, nos querían sancionar administrativamente a las 8:45 era la sanción que nos llegaba de la Dirección de Movilidad, una sanción administrativa, y en las mismas fotos que presentaban no había un solo usuario, ¿sí? Entonces yo
1: El
0: le
1: bus
0: dije,
1: vacío.
0: no había, en las paradas no había nadie, ¿sí? Y entonces yo le dije al señor director, salgamos en sitio.
1: Vamos, director, con usted,
0: Hagamos.
1: 8:30, súbase al bus, sí. A ver cuántos se suben.
0: Vamos a ver cuánto se sube, dijo,
1: Pero
0: exactamente.
1: a lo mejor si habrá alguien.
0: Y ajustemos los tiempos, ¿no? Si hay usuarios, ponemos los buses. Pues. Y si no hay usuarios, ¿qué hacemos
1: Ahora,
0: andando
1: pero ¿y
0: vacíos?
1: si hay dos usuarios, es negocio transportarse dos usuarios del centro de Ambato Unamuncho o fregados ustedes?
0: Ahí sí, fregados nosotros, pues.
1: Pero entiendo que ahí se hace una compensación, las horas pico donde hay bastantes usuarios frente a las horas pico que no hay usuarios.
0: A ver, si el municipio compensara y dijera, bueno, vamos a compensarles por kilómetro recorrido, a lo mejor vayan y hagan ese servicio, ¿no? Lo hiciéramos, pues no hay ningún problema, pero que nos den los recursos suficientes.
1: Correcto. Voy a terminar la entrevista porque me estoy robando minutos del programa de Alexa. Qué bueno que no hayan paralizado. Quiero reconocer eso. Qué bueno que no han hecho lo de Quito y Guayaquil. Paralizar, racionar y que los ciudadanos vean cómo se movilizan. Eso habla de que ustedes han aprendido también la lección, de que las otras acciones no hacen bien con la ciudadanía. Ojalá el municipio también les dé oídos, que no les vuelvan a jugar Barcelona como ya les han jugado, como ya les hizo el alcalde Altamirano, como les ha hecho esta misma alcaldía. Es un año político. Ustedes saben que corren ese riesgo, ¿no es cierto?
0: Sí, exactamente. Corremos ese riesgo, ¿no? Pero hay que, bueno, tenemos la esperanza que se cumpla. Hay una hoja de ruta trazada. Y
1: Que se
0: nosotros,
1: acaba este
0: que se
1: mes.
0: acabe este mes. Queremos que se cumpla y ojalá, no, por bien de los ciudadanos y por bien de todos. Porque
1: Correcto.
0: aquí, si hacemos cualquier acción, ¿quiénes van a salir perdiendo? Los transportistas, las autoridades y la ciudadanía,
1: El
0: que nada
1: ciudadano.
0: tiene que ver.
1: Las autoridades no les
0: Ya.
1: importa un pepino a ellos. La mayoría ya no va a la reelección, la mayoría va a ser candidato a otra cosa y seguramente eso va a pesar. Gracias, Manuel, por haber venido. Reconozco esta forma como han actuado. Creo que han emprendido, al igual que se ha aprendido de otras circunstancias, y ojalá no llegamos a tema de racionalizar porque eso va a afectar a los ciudadanos. ¿Cuál es el mensaje que dan los transportistas a los ciudadanos al final de la entrevista?
0: Bueno, que nos comprendan también, ¿no? Que somos padres de familia, que estamos pasando por una situación bien grave. Al retirar las compensaciones no hay los recursos y esperemos, ¿no? Que hay. Necesitamos mejorar el servicio como ellos lo han dicho y estamos empeñados en eso. Y que también nos comprendan que es una necesidad urgente, una nivelación tarifaria.
1: Correcto. Manuel Escobar ha estado con nosotros. De mi parte, gracias. Termino la entrevista, termino el programa. Será este lunes. Gracias, chao.
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0: viernes, super viernes. Arreglando aquí botoncitos, arreglando sistema operativo. Un abrazo para ti a través de 93.3. Tu mundo, tu vida, tu día y tu dial. Me encuentro contigo. Preciosa mañana con un sol radiante que brilla fuertemente detrás de las nubes. Detrás de las nubes brilla el sol precioso de esta mañana. Estoy contigo hasta las 12:30 y esta mañana nos acompaña Mega Black DJ. DJ, DJ, DJ, Mega Black DJ, DJ, DJ. Mega Black DJ nos acompaña hasta las 12:30. DJ Scratch. DJ Scratch tiene evento este día, por lo tanto Mega Black DJ nos acompaña contigo a través de la zona de conexión del 09-6989-1302. 09-8499-0938. Celebrando a mamá desde hoy, tengo premios. Ya les cuento la temática de concurso. Tus saludos llegan. Mantente conectado a través de la zona del personal WhatsApp, tu nuevo WhatsApp. Engánchate en www.laturbofm.com. Mamá, como tú no hay dos. Te celebramos desde el día de hoy. La única estación que celebra dos días seguidos a mamá. Quédate conmigo, quédate con los premios y a través de la zona frecuencia de www.laturbofm.com y a través de la radio motor que mueve el Ecuador. 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

acompañarte. Gracias, la Tutu Turbo 110. Caballeros amarillos, caballeros azules. ¿Qué cantidad de cosas que están pasando en la ciudad? Bueno, yo esta mañana le envío de acá, desde Radio Turbo 93.3, un saludo al señor presidente de la cooperativa de taxis de todo Tungurahua. Es muy importante lo que les tengo que contar. Me han enviado cantidad de quejas solamente en estas últimas 72 horas acerca de caballeros amarillos. Yo sé que no son todos. Yo sé que no son todos, pero ya les cuento lo que tengo que decirles. Cantidad de cosas que están pasando. Yep, nos toca hacerlo público. Nos toca hacerlo público porque de otra manera no vamos a obtener los resultados que necesitamos. Mi Alexa querida, muy buenos días. Un abrazo muy especial. Saludos y en un momento te lo cuento a través de 93.3. Mientras tanto, ¿en qué parte de la ciudad está? 0984-990938. Te comento que tenemos una excelente receta. La receta de la felicidad para estar contigo siempre a través de la frecuencia de la estación 93.3. Tú sintonizas esta mañana el poder de tu día. Te comento que es importante seguir adelante con Turbo en el parlante. Zona de conexión, te repito, en www.laturbofm.com. Mi Alexa, muy buenos días. Los saludos enviados, un abrazo muy especial para ti. Somos los originales, un abrazo muy especial. Saludo muy especial para ti también, Santi. Buenos días, mi querido David Rojas. Sí, esta mañana me comentaban, Ale querida, me dicen, sabes que yo tomé un taxi de placa, TAA 3774, tiene el taxímetro inactivo y cuando se le pide aplicar el taxímetro, exige que el pasajero abandone la unidad. Repito, taxi placa TAA 3774. ¿Lo hacemos así o lo hacemos más fácil? A los caballeros, a los taxistas, a las unidades amarillas, porque ellos no son caballeros. O cumplen por las buenas. O les enviamos un saludo. Al estilo Ramiro Vela de Paz, un saludito para Rami Vela en su super programa desde las 6 de la mañana nos acompañan. Pero es que yo he visto, mi querido Rami, es la mejor forma de que las personas se pongan en línea y empiecen a trabajar. O sea, se sube la unidad, la persona. Y cuando le pide taxímetro al chofer de la unidad amarilla, le dice, no, es que está inactivo. Retírese, por favor, bájese. Así, de la peor forma. Así que vamos a empezar a poner punto de orden. Y esta información va a llegar al presidente de la cooperativa. Ahorita no buen servicio, señores, no salgan. No salgan, dedíquense a otra cosa y otros negocios. Si no saben atender a sus pasajeros, entonces no tomen una unidad. No se pongan al frente de un volante. O lo hacen bien o no lo hagan. Y por supuesto no es para todos, es para los pocos que les hacen quedar mal a la mayoría, porque yo conozco caballeros amarillos que sí lo son. Y para ellos un aplauso y las felicitaciones esta mañana. A los caballeros, a los verdaderos caballeros amarillos. Y para estos malos elementos, a ver si es que podemos ponerles también punto de orden. Muy buenos días, caballero azul. Como en todo el de la viña del señor, hay dos polos. Vía Flores 32, muy buenos días. Guapo caballero, Vía Flores 32, siempre con la zona Tutu Turbo. 32. Sí, listo, mi vida, muchas gracias. Junto a Mega Black, DJ, cualquier queja que tú tengas acerca de un taxi, de una unidad amarilla, me envías con un número de placa, le tomas la captura y me envías a mí, 0984-990938. Ya es el colmo realmente. Imagínate, no tienen el taxímetro activo y cuando tú le pides taxímetro, primero que quieren cobrar lo que desean. Y segundo, les pides taxímetro activo. No tengo, bájese, por favor, bájese. Y esta no es la forma. Todo sigue sonando, vamos a poner punto de orden. ¿Así, por las buenas o por las malas? Ustedes deciden. ¡Música suena! Y esto lo digo yo como Alexa Vargas. Somos el poder del parlante.

canción, entramos en zona en la cual yo te cuento acerca de la salud 93.3. Tú tienes que tener una buena salud. ¿Sabías que tus uñas hablan? Tu salud lo dice todo. Tus uñas lo dicen todo. Es importante que las revises todos los días y que tomes en cuenta. Toma en cuenta todo lo que ellas te dicen. Vamos a mirar las uñitas y en este momento yo te voy a comentar. ¿Qué significa? Cuando tus uñas te lo advierten. Si miras tus uñas y tus uñas tienen manchitas blancas. Existe deficiencia de zinc. Debes consumir mariscos, carne, nutrición, mineral. Si las uñas son blancas, tienen manchitas blancas, deficiencia de zinc. ¿Cómo son sus uñas, DJ? Sí, bien bonitas. No tiene manchitas. Digo, bien alimentado. Si tiene forma de cuchara, hay anemia por deficiencia de hierro. Consume carnes rojas, legumbres y necesita sangre oxigenada. Si tus uñas tienen líneas horizontales, hay una enfermedad de desnutrición. Consume pescado, lácteos, recuperación, la salud celular. Si tus uñas tienen una línea negra en la mitad, significa posible melanoma. Melanoma es el cáncer. Realiza chequeos dermatológicos, chequeos médicos. Una línea negra que cruza la uña. Atención, eso es cáncer. Urgentemente vaya en este momento a la revisión médica si tienen una línea negra en la uña. Si las uñas son quebradizas y muy frágiles, indican falta de biotina o deshidratación. Consume huevos, frutos frescos y toma más agua. Si las uñas tienen surcos profundos o textura rugosa, te comento que está relacionado con el estrés, envejecimiento o deficiencias nutricionales. Mejora tu alimentación y reduce el estrés. Seguimos con el tema de las uñas y tus uñitas están amarillas. Hay una clarísima deficiencia de vitamina E. Consume aguacate, frutos secos. Piel y uñas sanas son lo que conseguirás. Si tienes estrías verticales, deficiencia de hierro, anteriormente llamada vitamina B12, consume espinaca, huevos, fortalece y crecimiento. Si tus uñas son azules o son moradas, hay un problema circulatorio, respiratorio. Consume cítricos, consume verduras para tener una buena circulación. Si hay un punto negro o marrón, se trata de un golpe o trauma. Asegura solamente con descanso y cuidado natural. Estas son algunas de las recomendaciones que te tengo que dar. Con respecto a la salud de tus uñas, cuando esto está solucionado, solucionamos todo. 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

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Y hay otra canción que le puede responder a esa canción. La mujer y cuando lloran las mujeres facturan, DJ. Todo tipo de canciones de esa temática. Ya tenemos a Shakira, Shakira respondiendo. Las mujeres ya no lloran, las mujeres facturan. Tu abrazo suena a través de 93.3, 93.3, 93.3. Tu abrazo, cuéntame en qué parte de la ciudad estás. Mi Ale, muy buenos días. Por comentarte en dónde sucedió. Y vamos a ver este momento. Muchas gracias a Rami Vela. Rami Vela, en un momento, hace un momentito me envió también los datos, el número de teléfono para reportar todo este tipo de mal comportamiento de los taxistas, porque ellos no son caballeros. Yo no considero caballeros a una persona que te maltrata. Bien por aquellos que sí, pero me perdonan, los buenos caballeros tenemos que hacer esto, porque de otra manera los malos elementos simplemente se escudan en ustedes, en los buenos elementos, y los malos siguen haciendo lo que quieren. Por eso me decían, Alicita, muy buenos días. Te comento que esto sucedió en la mañana. En la mañana, en la avenida Ceballos y Guayaquil, subida a La Yagüira, a las 9:50 de la mañana, hoy 8 de mayo del 2026. Listo, mi vida, envías la nota completa para hacerla llegar al presidente de la Unión de Taxis. 099. ¿Dónde van los reportes? ¿Dónde van las quejas? 099-401-4517. A ese número van dirigidas todas las quejas. Si tú necesitas nuevamente el número, nuevamente gracias, Rami Vela, por el dato. Y al público, si necesitan el número de teléfono, con mucho gusto lo hacemos llegar. Para que estos malos elementos, y es muy importante que les tomes foto de la placa. Venía conversando con otro caballero amarillo que sí me brindó un excelente servicio, porque quiero felicitar al caballero amarillo, otro caballero amarillo de otra unidad. Primero me recibe con un muy buenos días. ¿Cómo está? Pase, por favor. Da gusto viajar en ese tipo de unidades. Y por esos caballeros, no podemos permitir que los malos elementos se sacan, quedan mal. Un caballero muy gentil, muy amable, muy educado, amarillo. Ese sí era caballero amarillo. Me deja en el lugar que necesito, me recibe con una sonrisa, muy gentil en su modo de actuar. Qué gusto que da viajar con buenos caballeros amarillos. Muy bien, felicitaciones a él. Que todos los caballeros amarillos sean así, es todo lo que pedimos. ¿Será tan difícil? Que tengan el taxímetro activo, que sepan tratar a su público, a sus clientes. Listo, mi vida, muchas gracias por ese mensaje. 93.3. Vamos por los malos para que solamente queden los buenos. ¡Tu música! A través de 93.3, muy buenos días. ¿Cómo estás? Un saludo para Casa Charlotte. Que tenga una bonita mañana, Casa Charlotte. Lindo día. Sí, mi vida, con todo gusto. Encantada, yo le publico a través de redes sociales. Y en este momento, en todo caso, ya le envío la proforma, me solicitan proforma con todo tu turbo 93.3. Encantada, en este momento envío ya la proforma. Tu música sigue sonando y quiero comentarles, porque el tiempo pasa rápidamente, me dice DJ Mega Black. El tiempo pasa rápido, mi vida, y hay que aprovecharlo. Somos tiempo, somos energía, somos vida. 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

Yo te cuento lo que nadie más te cuenta con 25 minutos de la hora 10, 93.3. ¿Sabrías tú que la ortiga es un filtro energético? La planta sí, la ortiga, así como la conoces. La ortiga, aunque usted no lo crea, es el filtro de alta frecuencia para tu flujo vital. Si el sistema intoxica tus chakras, es con metales pesados y también con residuos metabólicos. Por lo tanto, para espesar tu sangre y nublar también la conexión biológica. La ortiga es un protocolo de limpieza profunda que drena el malware químico y hoy restaura tu conductividad eléctrica. Purifica tu hardware hoy mismo, es decir, tu cuerpo, reclama tu pureza, despierta. Despierta, hoy es hoy. Si puedes tomar agua de ortiga, si puedes ayudarte tomando ensalada de ortiga. ¿Sabías tú que se prepara ensalada de ortiga como quien prepara ensalada de col, de lechuga, de tomate? ¿Tú sabías que la ortiga se consume así? Sí, la ortiga se consume así. ¿Y la ortiga te ayuda a desintoxicar la sangre? ¿Tú no comerías ortiga? Mi vida, la ortiga cuando ya está húmeda, no ortiga. Es decir, no tiene la capacidad urticante una vez que la hoja está húmeda. ¿Sabías eso? Cuando tú no quieres ortigarte y tú ves una plantita de ortiga y la quieres coger, simplemente ponle agua. Ponle agua fría y verás que pierde su capacidad urticante. Sí, yo sí he comido ensalada de ortiga. Y hoy me la voy a preparar porque purifica la sangre, entre otras cosas. Te ayuda también a anular la cantidad de toxinas que tenemos en el ambiente y activar tu hardware. Por eso se dice que la ortiga es el filtro de alta frecuencia para tu flujo vital. Porque tu sangre mejora la circulación, mejora también la desintoxicación de la sangre. Dicho esto, como yo te cuento lo que nadie más te cuenta, los saludos a los Turbo Caballeros, Tungurahua número 3. Saludo muy especial para Caballero Tungurahua 130. Qué gusto, qué placer acompañarte, tenerte conmigo, llevarte contigo. Gracias. Tú sube el poder, sube la energía. Estamos en viernes y el cuerpo lo sabe. ¡Que viva el viernes! ¡Que viva el Día de la Madre! Ya comenzamos con zona de premios. 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Mi Alexa, querida, muy buenos días. Queremos enviar un saludo muy especial para ti que me acompañas. Muchas gracias, vida, corazón, que tengas un lindo día. 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Muy gentiles, porque nosotros protegemos la libertad. Saludo muy especial porque me escuchan en el... Me escuchan precisamente en Amores, Amores y Asociados en el consultorio jurídico. A todo turbo, a todo volumen. Estamos en la Sucre y Quito. Muy gentiles, un abrazo muy especial. Gracias por la sintonía en la Sucre y Quito. Bendiciones y un abrazo para ustedes con todo el poder. 93.3, Amores y Amores, tu música suena. Somos el poder de tu parlante junto a Mega Black DJ. 10:27, somos...

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mañana tiene turbo, tu super mañana en viernes. Se siente con todo el poder 93.3. Tú me cuentas en qué parte del mundo me sincrosintonizas. Gracias por eso. Privilegio de todos los días, de cada día. Porque siempre somos parte de tu estación. Muchas gracias, Miale, buenos días. Saludos para todo el equipo del centro de la ciudad. Saludos para Amores y Amores. Un abrazo también en la avenida Ceballos. 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Muy buenos días, Cónica, Castillo y Ceballos. Farmacia Mía, Ceballos y Castillo igualmente. Muy gentiles. Abrigos Deise, la joven y novela. Estoy contigo también. Un abrazo muy especial a quienes nos acompañan en la Universidad Técnica. Muy buenos días, Pulse Universidad, Pontificia Universidad Católica. Tus abrazos suenan. Ya una vez, quiero comentarte cómo hacemos a través de los Turbo Consejos del Rojo Vivo Turbo Show. Te comento, sartén que se pega, no lo tires. Tú tienes un sartén que se le pega a todo, un sartén que quizás ya no tiene teflón o nunca tuvo teflón. Te voy a dar la solución para que no se peguen los alimentos en tu sartén. Lo primero que tienes que hacer es ponerle sal gruesa en la sartén fría. La sal ayuda a eliminar residuos y olores. Segundo paso, calentamos en seco de 5 a 10 minutos hasta que adquiere un color dorado ligero. Después, el calor afloja los restos de comida. A continuación, limpiamos bien con un papel absorbente, retira los residuos sueltos y la sal. Resulta que la sal te ayuda a sacar el exceso de grasa. Así que como tercer paso, con mucho cuidado sin quemarte la manito, vas a retirar. Si es con un objeto mejor, vas a retirar con un papel absorbente los residuos sueltos y la sal. Como cuarto punto, vuelve a aplicar un chorrito de aceite para crear una capa protectora. Y esto mejora la antiadherencia del sartén y prolonga su vida útil. Como cuarto punto, te repito, piernas, sí, pones un chorrito de aceite para crear una capa protectora. Evita los utensilios metálicos en tus sartenes de teflón. Evita los utensilios de metal. Solamente use un utensilio de madera, silicón o plástico. Consejos extra, te cuento, lava siempre con esponja suave. No uses detergentes muy agresivos. Seca bien la sartén antes de guardarla. Con estos consejos estamos listos para cocinar lo que tú quieras. Saludo muy especial. Volvemos con más de tu música junto a Megan Black DJ.

Yo sí te acompaño con todo el poder de tu parlante, 50 minutos en la hora 10. Los Turbo Sponsors, listos. Listo para ser parte de tu mañana, para acompañarte, para entregarte lo mejor a través de 93.3. Tu música suena. 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

comunicación siempre presente, 10 minutos sin la hora 11. Les cuento que hoy es el Día Mundial de la Cruz Roja y de la Media Luna Roja, conmemoración internacional que reconoce la labor humanitaria de voluntarios y personal médico que ayudan a personas afectadas por guerras, desastres y emergencias en todo el mundo. En todo caso, la fecha honra el nacimiento de Henry Dunant, fundador de la Cruz Roja. Día Mundial del Cáncer de Ovario, fecha destinada a crear conciencia sobre la importancia de la detección temprana del cáncer de ovario. Promueve así la información médica, prevención y apoyo de pacientes y familias. Hoy es el Día Mundial de la Talasemia, jornada que busca sensibilizar sobre todo la enfermedad genética de la sangre, fomentando la investigación, el acceso a tratamientos y la solidaridad con quienes lo padecen. Hoy es el Día Internacional de los Burritos, día dedicado a valorar el aporte histórico agrícola de los burritos en distintas culturas. Y por supuesto, además de promover su protección y bienestar animal. Día de la Victoria de Europa. Conmemoramos el fin de la Segunda Guerra Mundial en Europa en año de 1945. Tras la rendición de la Alemania nazi, en una fecha que conmemora histórica sobre la reflexión de la paz. Día de la Cruz Roja Ecuatoriana. Ecuador se une a la celebración internacional destacando el trabajo humanitario de la Cruz Roja Ecuatoriana de Salud, Rescate, Atención de Emergencias y Salud Social. La elección presidencial de Rodrigo Borja en 1988 es algo que también recordamos un 8 de mayo. Rodrigo Borja fue elegido presidente del Ecuador marcando una etapa política enfocada en fortalecimiento y el resto es solo bla, bla, bla. Ya sabemos que si los políticos no han aportado, que no, si no sumaron, que no resten. Tuvo su parte, tuvo su faceta, como todos. Los hechos históricos del mundo, la primera venta de Coca-Cola en 1886. La famosa bebida fue vendida por primera vez en Atlanta, Estados Unidos, inicialmente como un jarabe medicinal, antes de convertirse en un ícono mundial. 1914, fundada la Paramount Pictures, nació uno de los estudios cinematográficos responsables de grandes producciones. Hoy, un día como hoy, es 8 de mayo, ¿sí? Y les comento que en 1970 se da el lanzamiento de Let It Be. The Beatles lanza Let It Be, considerado el último álbum oficial del estudio de la legendaria banda británica. Y en 1980 la erradicación oficial de la viruela. Te lo cuento todo hoy a través de 93.3. Tu saludo y tu abrazo, gracias, porque tu música suena. Buenos días, mi compañera de las mañanas. Te cuento por la avenida Ceballos, todos los locales en Turbo Sintonía. Gracias, eso quiere decir la más querida, la más escuchada del Ecuador. Se te quiere mucho, Melexa. Muy gentiles, suena Turbo. 93.3, 93.3, 93.3. Napo, Verdelex, súbale, súbale, súbale, suena.

0: Tus saludos llegan, tu música, tu energía también al 09849909038. Tus saludos, los Turbo Audios.
1: Buenos días, mi tía Alexa, que es la voz que siempre nos da aliento. Y este solcito, esa voz queda preciosa. Y excelente día. Y buena música.
0: Muchas gracias, Don Mau. Saludos y felicitaciones a DJ Mega Black. Gracias, mi querido Don Mau. Precioso día, una bonita mañana para ti. Con este sol y esa voz, gracias. Lindo día. Me encanta, qué bonito su mensaje, qué bonito sus palabras. Suele, suele, suele. Muy buenos días, Ficoa. Gracias, mi querida Ficoa. Amamos a los gatitos, Ficoa. Si tuvieras un gatito con diseño como este, ¿cómo lo llamarías? Lo llamaría día y noche. No lo llamaría Jin Yang. Jin Yang. Ese nombre le pondría yo a mi vida. ¿Tú tienes el gatito? Anótame para los premios de hoy. Buen día. Con todo gusto, mi vida, entramos a la zona de premios este momento porque usted lo ha pedido. Facilito, rapidito, ya al instante. Tus abrazos, centro de amate, muy buenos días. Saludos de Marcy Max. Buenos días, Jaer. Buenos días, Almacenes La Ganga. Buenos días, Chicos Point. Saludos, Créditos Morales. Muchas gracias, Famesa, donde la familia progresa. 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Gracias también a todo el equipo Japón. Gracias a tu compañía, siempre Turbo en tu sintonía. Muy buenos días. Un abrazo muy especial. Una queja muy clara y se está en la parada de Guachigrande. Sí, los señores de esta unión de transportistas. A ver, ¿qué es lo que me dice mi vida? Vamos a ver, porque me envías un mensaje bien completo. Una queja clara. En la parada de Guachigrande, los señores de Cooperativa 1, 2 y 3 se colocan en la intersección del cruce. En todos los días se les reclama y son más enojados. ¿Cuál intersección, mi vida? Si puedes, envíame una foto para tener mayor claridad en el tema y poder hablar con ellos. Y preguntarles qué es lo que está pasando en la intersección de Guachigrande. ¿Y cuál es el problema? O sea, cuéntame si en esa intersección... Necesitamos una foto. Envíame una foto para yo conocer exactamente cuál es el problema. ¿Me envías? Puede ser a Turbo WhatsApp o puede ser también a personal WhatsApp. Buenos días, mi Alexa. Felicidades y un besito para ti. Gracias, corazoncito. Me envías cantidad de emoticones. Un besito grande para ti. Se te quiere mucho, mucho, mucho. Así como cada emoticón que me has enviado. Así, mucho, mucho, mucho. Saludos en toda la ciudad. Muy buenos días. Saludo para Donato. Tengas una bonita mañana, mi querido Donato. Listo, un saludo grande para ti. Un saludo muy lindo, mi querido amigo. Qué gusto saber de ti. Te saludamos a través de Turbo 93.3. Listo, mi querido Donato. Ayúdame con un poquitito de tiempo. Son las 11:22 minutos. La pregunta del millón. ¿En qué tiempo necesitas el trabajo, mi querido Donato? Besote para ti. Un saludo también para Francis Nolivos. www.laturbofm.com. Envías un trabajo, un saludo, me dice mi querido Donato, ayúdame con un audio, yo te lo envío. Tú nacías felicita, hermosa, felicitarte por tu bonito programa, millón, millón, gracias, Guilla La Tacunga. Te comento que es el mejor del centro del país, un saludo para mis sobrinos que están en el inicio de clase, besito por ellos. Sebastián, inicial 1, 9, mi inicial 2, que Dios me los cuide, la proteja. Siempre les envío un abracito, un beso a la distancia. Te comento que los quiero mucho, muchísimo, que les irá súper, súper bien con sus clases, los amo mucho. Muy pronto estaré allí para dejarles y retirarlos de la escuelita, yo mismo, Guillito querido, con todo gusto. Besito para cada uno, me envía foto, gracias por eso. Gracias, corazón mío, unidad 39, muy buenos días. Frente a los Turbo Studios, vienen con sus saludos. Gracias, mi querido Guillito. 79, entonces esto es un Uragua. 69. Me dice las medidas, no sé de qué, pero... 39, 69 y 79. Venga, habla DJ. Carrito Caballero 69, buenos días. Pero igualmente ya enviamos el saludito a Caballero 39 y a Caballero 79. Su música suena. Que viva el viernes. Que viva el fin de semana. Que viva el DJ. Y a continuación, zona de premios. Hacemos una pausita.
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0: Dime cómo se llama este personaje que vas a escuchar en 3, 2, 1.
3: Yo dejé que pasara. El auto nuevo se puso en forma, el cabello rubio, las mentiras.
4: Sí, quiere revivir el pasado.
3: Lo estoy perdiendo. ¿Qué voy a hacer? ¿Qué voy a hacer?
0: ¿Qué vas a hacer? Vas a escuchar Turbo y me vas a enviar el nombre de la actriz. Ya sé que tú identifiques a quién identificas en esa voz. ¿Quién es esa voz en el mes de mamá? Saludos, sonamos, sentimos, somos...
5: Flow.

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1: La energía intensa, la emoción que tenemos en compartir contigo todo lo que tenemos. 40 minutos, hora 11, 40 como Libertadores, 40, Chanter Mix. Muy gentiles, Tungurahua también está contigo toda la mañana. Muchas gracias en cualquier parte. Tungurahua número uno, buenos días. Saludos para Tungurahua 27, buenos días. Con todo el gusto te saludo en el centro de la ciudad, gracias a Copilot Mar, Kia Motors, muy gentiles. Saludos para todo el equipo de Cooperativa Ambato. Besos para Cooperativa Ambato, muy gentiles, Cooperativa Credil. Hoy visitamos Cooperativa Credil, nos vamos a dar una vueltita por allí. Un saludo también para Pollos de la Tri, Papá de los Pochitos, hoy entregamos también un combo. Entregamos un combo en Pollos de la Tri. Escuchamos el audio de qué actriz se trata. ¿Quién es? ¿A quién identificas en 3, 2, 1?
2: ¡Punta! Yo dejé que pasara. El auto nuevo, se puso en forma, el cabello rubio, las mentiras.
3: Sí, quiere revivir el pasado.
2: ¡Lo estoy perdiendo! ¿Qué voy a hacer? ¿Qué voy a hacer?
1: Si quieres llevarte los premios hoy, lo único que tienes que hacer es enviarme el nombre del personaje. El personaje, la actriz, ¿a quién detectas? ¿A quién escuchas? Mira, es interesante, tenemos a dos personajes con una sola voz. Pero tú me dirás a quién te identificas, y cualquiera de las dos es válida, porque las dos son mamá. Sin embargo, este es un personaje bastante especial. Veamos a quién identificas tú y tu turbo participa si me envías la respuesta. Alexita querida, es la Federica de la familia Peluche Consuelo Duval. Si es ella, unidad Tungurahua 66. ¿Estás seguro, completamente seguro? Estás participando, tú me envías la respuesta. Yo la comparto. Todas las respuestas son válidas porque, como les digo, tenemos a dos personajes. Pregunta el millón, tú simplemente me dices quién es. Tu abrazo muy especial, Donato. Mi querido Donato, muchas gracias. Un beso grande para él. Más tarde le envío, me solicito un audio, con gusto. Mi querida Alexa, te cuento, te comento, buenos días, Alexita, disculpa la pregunta. Mi querida Alexita, tú viajas en taxi, yo creí que peloteabas un Kia Sportage 2026. Me encantan los Kia, me fascinan los Kia. Sí, mi vida, tienes razón, algún día, algún momento. Ya la mayor parte del tiempo en ocasiones, utilizo las unidades amarillas, unidades azules. Escucho, sí, escucho las unidades que están escuchando. Yo monitoreo todo el tiempo. Monitoreamos las unidades a ver cómo se están portando los caballeros, los azules, los amarillos. Las damas, por lo general, las damas siempre se portan bien. Damas amarillas, damas azules. No tengo una sola queja de las damas, así que ¡viva las damas! Amarillas y azules. Cada vez que utilizamos las unidades, ellas son muy precavidas. Así que en el Día de la Madre, para todas las damas amarillas y las damas sobre cuatro ruedas, felicitaciones. Tu abrazo muy especial, un abrazo, mi querida Ale. Saludos, ¿me envías más, sí? Más de tus mensajes, me cuentas en la mañana. Mi Alexa querida, te comento también que hay personas que se hacen pasar por personas no videntes y se suben a las unidades azules. Después, en la calle, mágicamente vuelven a ver que las autoridades hagan algo. Ya depende de ti, mi vida. Si ya los conoces, ya sabes quiénes son. Entonces, simplemente las unidades azules también. Gracias por la información. Igualmente la compartí. Es importante saberlo. Ya a eso se le llama viveza criolla. Mi Alexa, buenos días. Si fuera bueno que vengas a disfrutar a las Islas Galápagos. Te cuento. Lo mejor de Radio Turbo en Galápagos, Santa Cruz. Gracias. Las Islas Galápagos suenan. Con Sanamente Turbo 93.3. Excelente programa, Alexita. A lo mejor de todo el país y al extranjero, Radio Turbo. La mejor, Alexita, corazón, lo mejor. Saludos en Galápagos, Santa Cruz, por sintonía. Gracias, mi querido licenciado Daniel Villagómez. Lo mejor nos escuchan en Galápagos. Venga, Alexita. Te hace falta unas vacaciones. Gracias, mi querido Dani. En algún momento esperemos que Gerencia nos dé vacaciones. ¿Tú piensas que algún día nos dará vacaciones, Gerencia? Saluditos, mi linda Alexita. Te comento que Vanessa Vince te saluda de corazón. Hola, hermosa. ¿Cómo estás? Me envías un saludito, porfa, con todo gusto, mi querida Vanesita Vinces. Te abrazo, mi vida, que tengas un lindo día. Tengo cantidad de saludos. Mi Alexa, buenos días. Saludos para la novia de Mariño Paredes en Cotalo de Pelileo de parte de Sebastián. Saludos también para su hijito, que nos escucha en la mañana. Mi Alexa, querida, con respecto a la proforma, te cuento que ya pasé todos los documentos. Muchas gracias, hermosa. Saludos para Casa Charlotte. Un abrazo en el centro de la ciudad. Alexa, saludos cordiales a Emerson Campos Mayra Valle, que se casan este sábado en la iglesia de Miami City, Florida. Que sean muy felices. Recuerden que un hogar unido es un paraíso anticipado. Besito para ellos. Bendiciones en ese viaje hermoso hacia el mundo del amor. Y que sea así. Que vivan y disfruten. Por eso tú sientes el poder de...
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1: Mi querido Luis Macho, tú me solicitaste canción. Allí estamos con reggaetón. 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Me quedo contigo, tengo una excelente recomendación. Quiero contarte algo que te va a ser de muchísima utilidad, pero antes, tú me cuentas cómo se llama este personaje que suena en 3, 2, 1.
2: El auto nuevo se puso en forma, el cabello rubio, las mentiras.
3: Sí, quiere revivir el pasado.
2: ¡Lo estoy perdiendo! ¿Qué voy a hacer? ¿Qué voy a hacer?
4: ¿De qué estás hablando? ¡Tú eres el astigero! ¡Mírate! ¡Pon tus cosas en su lugar! ¿Qué vas a hacer? ¿Es una pregunta?
1: Pregunta del millón. Sí, es una pregunta. Pregúntame, pregúntame. Pregúntame cómo se llama. ¿Tú quieres participar? Envíame entonces la turbo respuesta. Personal WhatsApp, turbo WhatsApp. Tus respuestas te pueden entregar premios hoy a través de 93.3.

0: correcta, tú me envías tu respuesta en este momento. Escuchamos tu respuesta también, escuchamos tus audios. Los envías para que te puedas llevar hoy un premio orden de consumo con el gentil auspicio de los pollos más ricos al redondel de la policía. 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Glu, glu, glu, también nos entrega sus premios hoy. Muy buenos días. Te comento que el personaje es... ¿Segura, segura, segura que es ella? Gisela Ávila. Voy a poner nuevamente el audio para que tú lo escuches. Se trata de una heroína. Bueno, sí, es Alicita, excelente programa, muchas bendiciones. Besito para ti también, corazón. Lindo día. Tu abrazo, mi querida Alexa, buenos días. Se llama, ¿estás completamente segura? Me dicen que es Federica de la familia Peluche, sin embargo, podría ser que se trate de otro personaje.
1: ¡Estás hablando! ¡Tú eres el hostigero!
0: Correcto, ese podría ser. Esa podría ser la respuesta, pero igual, cualquiera de los dos es respuesta correcta y las dos participan. Sea que me digan el nombre de la heroína o la actriz que hace la voz. Unido a eso, quiero comentarte, es importante, ¿sabías que es bueno poner sobre tu mesa 3 limones? ¿Sabías tú, mi querido DJ, que sobre la mesa se deben poner 3 limones? Porque estos absorben la energía negativa. Aunque usted no lo crea, en el Feng Shui, el uso de esta cantidad responde a un concepto simple dentro de la práctica. El número simboliza movimiento ascendente creciente y apertura a nuevas oportunidades. Colocas en tu mesa central en un punto de enfoque para limpiar simbólicamente lo que fluye y refuerza lo que sí. En este caso, esta fruta funciona como un filtro natural porque su aroma, su acidez y también su aceite contienen la cáscara. Todo esto se asocia con la expulsión de aquellas cosas negativas de tu hogar. A medida que pasan los días y la superficie cambia, el Feng Shui sostiene que actúa como indicadores del ambiente. Si tarda mucho en dañarse, en deteriorarse el limón, en ponerse duro, se considera que el ambiente está equilibrado, pero si se rápidamente deterioran tus limones y se ponen duros, significa que viene energía negativa densa acumulada en la mitad de tu sala. Necesitas darle orden, luz y también energía. Te comento que este método también se vincula con la llegada de prosperidad. El amarillo interpreta como un tono de vitalidad y abundancia. Por eso se sugiere que los limones se coloquen en una bandeja en un recipiente sencillo, sin otros elementos. ¿Cómo utiliza los 3 limones? Para que esto sea efectivo, simplemente se recomienda cambiar los limones cada vez que sea necesario. En cuanto pierden su brillo para mantener la purificación activa, lo sitúas en el centro de tu mesa del comedor o en el living. Esto permite que tengan un punto estratégico claro, visible, como una función precisa. Te comento que los limones están apoyados sobre una superficie limpia, preferentemente de madera, porque este material simboliza crecimiento y expansión. Ah, yo pensaba poner en un recipiente de cristal, ha sido de madera, DJ. Y a nivel simbólico, la presencia de los 3 limoncitos tiene el objetivo de impedir la acumulación de pensamientos pesados, discusiones y tensiones que pueden haberse generado a lo largo del día. Por eso el Feng Shui propone este gesto como modo de marcar un límite y de limpiar tu casita. Dicho esto, sonamos con más de lo que somos.

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1: Como ha corrido tan rapidísimo el tiempo para este segmento, lo vamos a hacer con todo el turbo y a toda la velocidad. Vamos a ver enviar algunos de los mensajes que me han enviado. Un saludo muy especial para Santi007. Saludos, que estás conmigo. Muchas gracias, mi querida Alexita. Buenos días, ¿cómo estás? Un saludo muy especial para ti desde Píllaro. ¿Qué te comento? Que tengas un lindo día. Gracias, te comento que echas muy bien mi vida. Esa es la respuesta correcta. Quienes tienen la respuesta correcta en un momento más podrán participar a través del Turbo WhatsApp. Te comento, mi Ale, que dice mi pana que es una caricatura de sí, correcto. También, así es. Tengo la web 66. Muy buenas tardes. Te abrazo, me encanta tu sintonía, me encanta tu compañía. Tus abrazos suenan. Cuéntame esta mañana. Oh my God, Lee 11. Se comenta Lisita, muchas gracias. Y el personaje es correcto. Y cree que el esposo le engaña con otra. Sí, mi vida, así mismo. Y no era, no. Mi reina, saluditos. Te cuento que voy en un bus y tiene tu programa. Gracias, mi querida Milcris. Saludos a los caballeros azules que me llevan con ellos. Los caballeros amarillos también, los que sí son caballeros. Saludo para el Santi, un besito para ti, Glitonce, caballero 97. Glitonce, siempre en sintonía, mi Ale, gracias. Corazoncito, que tengas una preciosa tarde, siempre en sintonía. Algunos de los saludos. Mi Alexa, muy buenos días. Bienvenida a mi personal WhatsApp. Te comento que un saludo para los talleres Suzuki Toyota. Siempre los escuchamos. Saludo para ti. Gracias a los talleres Suzuki Toyota. Muy buenos días. Al Rojo Vivo. Turbo, turbo, turbo. Chao. Gracias, corazoncito hermoso. Los abrazo. Que tengas una preciosa tarde. Y el comandante de las animaciones. Siempre estamos en Farmacia Naturista, el Chaquiñán. Parada de bus específico, animación, José Lo Valencia. Con gusto, mi querido José Lo. Margotcito hermosa. Buenos días, Alicita. Buenos días. Qué mal te cuento que los señores choferes no dan buen servicio. Lo que sí dan un excelente servicio es al personal de Glu Glu Glu. Qué buen trato, me encantó. Súper recomendado. Gracias, preciosa. Linda tarde. Y es precisamente lo que vamos a obsequiar hoy. Combos de los Puchos de la Tri y Glu Glu Glu. Igualmente para ti, caballero Tungurahua 97. Caballero 110. Saludos para Santi DJ. Tengas una bonita mañana, mi querido Santi. Muy bien, mi vida. Me parece muy bien. Me parece perfecto. Saludos muy especiales. Un abrazo también para Vanesita. Mane linda. Correcto, los sponsors que este momento están esperando. 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Muy saludos, saludos muy grandes. 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
1: Correcto, primera persona que este momento me llame y me diga cómo se llama el personaje, un solo personaje, se lleva este momento clavada de zapatillas completamente gratis con el gentil oficio de Glu Glu Glu. Rapidísimo tu comunicación a la voz de ya. 66, tengo un agua, muy buenos días, mi vida. Tengas un lindo día. Si esa es la respuesta correcta, pero necesito que me llames. Caballero Azul Unión 89, muy buenos días. Premios este momento. Tu comunicación al 0984-990938. 0969-8913602. 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Correcto, tu saludo, mi querido Edgar. Suena.
2: Gracias, gracias, Anglexita. Gracias, ya. Así lo haré, pues. Mañana mismo me compro, ¿ya? Gracias, Alexita.
1: Correcto, corazoncito. Tú me preguntabas por el shampoo negro cubre canas de Supermercados Buena Suerte. Correcto, esperamos una más. Alexa Grida, sí, mi vida, está correcta la respuesta, pero necesito que me llames. ¿Quieres el premio? Me llamas. Solamente tu comunicación. Este momento al 09-6989-1302. 09-8499-0938. En un momento vamos con tu comunicación. Tu música sigue sonando junto a Mega Black DJ por
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0: Conectamos nuevamente tu comunicación. Vamos a ver, sé que tú quieres un lavado de zapatillas o sé que tú quieres la orden de consumo del redondel de la policía. En este momento me llamas a la voz de ya a la 1, a las 12, a las 3. 098499-0938. Listo, correcto, tenemos la señal. ¿Cómo está la señal? Me comentaba que teníamos cierta intermitencia en la señal, que nos escuchaba muy claro en ciertas zonas de la ciudad. Si tú me puedes enviar un reporte y me cuentas cómo está la señal de la Tutu Turbo. En este momento, primera persona que me llama, redondel de la policía, te llevas una orden de consumo del redondel de la policía o el lavado de zapatillas, lo que tú quieras. Tú me cuentas qué deseas llevarte. Un saludo muy especial y esta mañana con todo el turbo, con quien tengo el gusto. Muy buenas tardes, hola.
1: Hola, ¿qué tal? Un gusto. Hablas con Patricio.
0: Patito, querido, si puede bajarle un poquito el volumen del receptor del radio. Tenemos un feedback un poco fuerte que parece que damos la vuelta a la galaxia entera. Patito, cuéntame, ¿los personajes cuáles son?
1: Espera
0: un poquito más. Te canto la canción. Espera un poquito más. Listo, Patito, te espero. Cuéntame.
1: ¿Me puedes repetir la pregunta, por favor? Es que recién...
0: Recién te anexas a la señal. Tenemos esta mañana una participación y la pregunta del millón era ¿a quién le pertenece la voz del personaje que escuchamos? Si estás con la radio, escucha el personaje este momento.
2: ¡Hablando!
0: Este momento suena.
2: ¡Tú eres el
1: asco! Espera la radio, porque la apagué justo para que no...
2: Increíble y que no olvides.
0: Nada, mi vida, ¿no le escuchaste el nombre?
1: Es que recién aprendí la radio para quitar la interferencia. Tal vez podría repetirlo otra vez.
0: Tú cuéntame, ¿tenemos alguna interferencia? Para eso me llamaste. Cuéntame, Patito.
1: Podría repetirlo otra vez el audio, es que justo estaba apagada la radio para que no haya interferencia.
0: Ah, sí, mi vida, pero bueno, a ver, vamos a escuchar. En toda la mañana hemos escuchado este audio y se trata de quién. 3, 2, 1.
2: ¡Me voy a hacer!
3: ¿De qué estás hablando?
2: ¡Tú eres el astigero! ¡Mírate! ¡Pon tus cosas en su lugar!
0: Listo, mi vida. ¿Ya te escuchaste el nombre? ¿De quién se trata?
2: ¿Que no olvidas que él es Mr. Increíble?
0: Correcto. Ahí teníamos el nombre.
1: Parece la India María, ¿no?
0: No, corazón, es el personaje. Yo te envío un beso, un besito. Listo, Patito.
1: Dale.
0: Listo, corazoncito, te envío un beso, un abrazo grande. Recién prendí la radio, pero bueno. Vamos a ver, te envío un besito, te envío un abrazo grande, que tengas una preciosa tarde. La verdad es que necesito el nombre del personaje. No, no es la India María. Me han enviado los nombres de los personajes, pero quiero que me llames. Que me cuentes. Está mala la señal, mi querida Alicita, pero siempre escuchando. Te pareces a través de la señal del WhatsApp, ¿cierto? La comunicación. 0984. Si no me llaman ahora, guardo los premios, los reservo por mañana, doy por mañana a las personas que se lleven el premio mañana. Saludos. Y este momento, 0984-99-0938. Terminamos ya mismo el programa. Tu comunicación me envían por escrito. Me envían por escrito cantidad de mensajes por escrito. Y un saludo muy especial, 0984-99-0938. Y sí, los personajes que me han dicho, los que me han comentado, esos son precisamente. Alexa, buenos días. Qué gusto escucharte. Un saludo para todo el personal que estamos full volumen en Calzado Giorso. Gracias. 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Muchas gracias. Calzado que nos escucha y que nos acompaña.

0: Filinda? ¿Desde qué parte de la ciudad? Cuéntame.
1: Desde San Pedro de Picaigua.
0: Picaigua, gracias. Qué linda sintonía, muy gentiles. Te envío un besote grande para ti, mi vida, para Picaigua. Ahora sí, cuéntame cuál es el personaje. ¿Cuál de los dos detectaste tú?
1: Es el primero Elastigirl y el otro es Edna Modas.
0: Correcto, y hay un tercero. La voz, ¿quién la hace? ¿Tú sabes?
1: No estoy segura.
0: Mi vida preciosa, perfecto. ¿Qué premio quieres? ¿Lavado de zapatillas o pollos de la tri?
1: El lavado de zapatillas.
0: Correcto, hermosa. Te llevas el lavado de zapatillas. De momento me envías tu nombre, tu apellido, número de cédula y la frasecita lavado de zapatillas. Quiero que le envíes una frasecita a las mamitas que te escuchan en su mes. ¿Eres mami también?
1: No, pero tengo la dicha de tener a mi hermosa madre conmigo y también saludo a todas las madres ecuatorianas, especialmente a las zambateñas, que somos muy luchonas y pues que tengan un bonito día de la madre.
0: Correcto, hermosa, me encantaron tus palabras, qué linda. Que sigas adelante, lo mamita, que siga también, que sean bendecidas todos los días de tu vida y tú algún día serás mamita. Por el momento, las mamacitas, tú entras dentro del grupo de las mamacitas, algún día serás mamita. Preciosa. Sí, corazoncito lindo, quiero que me envíes tu nombre, apellido, número de celular, este momento. Y te llevas lavado de zapatillas con el gentil aficio de Glu Glu Glu. Besito para ti, gracias la sintonía.
1: Gracias, chao, chao.
0: Chao, hermosa. Siguiente llamada, ¿quién hace la voz de Elastigirl? ¿Quién hace la voz de Elastigirl? Facilito, rapidito, ya al instante. 0984-99-0938. Siguiente persona que se lleva el siguiente premio, Redondel de la Policía. Los golosos del Redondel de la Policía se llevan este momento el siguiente premio. Tengo o no tengo golosos. Un saludo muy especial. ¿Con quién tengo el gusto? Muy buenas tardes, hola.
2: Muy buenas tardes, Alecita, y le saludo a Freddy.
0: Freddy, querido, cuéntame cómo se llama el personaje, la voz del personaje.
2: De vez en cuando.
0: Muy bien, pero dime, ¿cómo se llama? Cuéntame.
2: No.
0: Se llama
2: Federica.
0: Pelú.
2: Peluche.
0: Muy bien. Ya el rato que me dijiste de Eugenio Derbez, ya sabemos que es Federica Peluche. Muy bien, tu besito, tu saludo para quién. Saludo para las mamitas y recuerda enviarme tus datos en interno. Con pollos de la tri, tu besito para las mamitas. Saludo para las mamitas.
2: La pasen bien en su día. Todos los días son el día de las madres. Y las que van a ser mamacitas también, que tengan un bonito día.
0: Gracias, corazoncito, muy gentil. Tenemos un feedback, tenías el volumen un poco alto. Bueno, pero sí te escuchamos el mensaje. Corazón, preciosa tarde. Y me envías la frase, pollos. Y me envías también tus datos, nombre, apellido, número de cédula. Besito, linda tarde. Y saludos a tu mamita.
2: Y gracias, Alecita.
0: Besito para ti, corazón, muy gentil. Me quedo con todas las ganas de acompañarte a través de 93.3. Y a continuación, rápidamente, entramos en la zona noticias, mi Turbo DJ, porque tenemos esta información que llega rápidamente en segundos. Museos de Quito abrirán gratis este sábado 9 de mayo por el mes de los museos. Mientras tanto, lavado de activos en Ecuador, la banca rechaza estigmatización y advierte que el problema está fuera de los bancos. ¿Qué dices tú? ¿El problema estará fuera de los bancos? Pensamos que está dentro de... En todo caso, continuamos con la información. El transporte público en Quito, autoridades y dirigentes debaten alza de pasajes o nuevos subsidios. En la mata de los moradores de Las Magnolias y Ficoa piden obras de seguridad vial. Mientras tanto, también en Ambato, Quisapincha celebra 165 años de parroquialización. ¡Que viva Quisapincha! Práctica grupal de Tai Chi gratuita en Ficoa el día de mañana en la mañana, en el Parque de los Quindes. Esmeraldas, 23 detenidos tras 3 días de toque de queda. El enfrentamiento armado en Quirinté deja un fallecido, igualmente Esmeraldas. Continúo con más. Santo Domingo, la Cruz Roja conmemora su día de reconocimiento del voluntariado. 7 detenidos por extorsión y ataques con explosivos, Santo Domingo. Esmeraldas y Santo Domingo, las provincias más problemáticas de Ecuador. Los integrantes de banda que roban a viajeros quedaron en prisión. Muy bien, Santo Domingo. Y allí se quedarán, cadena perpetua para ellos. Mientras tanto, celulares siguen prohibidos en planteles educativos en Los Ríos. Esta es información. Gracias a tu compañía. Como nos llegó el tiempo, me despido. Soy Alexa, la dueña de tu mañana, dueña de tu dial. Y esta mañana que se convierte en tarde, se nos fue la mañana, se nos fue el tiempo. Quedo muy agradecida con todos mis Triunfo Winners por esa bonita sintonía. Con tu Mega Black DJ, me queda a la espera de la entrega de los datos de los ganadores. Hasta el día de mañana, mi público hermoso. Yo soy la dueña de tu mañana. Con tu Mega Black DJ en viernes, yo soy.
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Hello people, ¿qué tal gente maravillosa? ¿Cómo están? Sean ustedes bienvenidas y bienvenidos al super fin de semana espectacular. ¿Listos y preparados para viajar subidos en el tiempo a lo mejor de los 70, 80 y 90? ¿Con quién les habla? Javier Carpio, DJ Pelambre Records, quien les dice que este programa Retro Music llega a ustedes bajo el gentil patrocinio de Amex, Asistencia Médica Ecuador, Max Security, por Globos Cometa Ecuador, por Parrillada JR, por Young Entertainment y PR Producciones, la empresa de fiestas temáticas más grandes del país. Listo el 09-59-70-11-31, la línea habilitada para que nos haga saber tu reporte de sintonía. Welcome, ladies and gentlemen.

Y esta regresión importante por el tiempo sigue su marcha en esta programación de viernes sensacional. Gracias totales a nuestros amigos que hacen su reporte de sintonía a través del 0959-70-1131. 0959-70-1131. Esto es Retro Music a nivel nacional.

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el mundo de los clásicos sigue girando en este viernes espectacular. Gracias totales a la people maravillosa que está en la tierra linda Esmeraldas, escuchándonos a través de la 93.5 Radio Norte. En la península de Santa Elena, a toda playa, 107.3. En Tungurahua, Ambato, la 93.3. Todo turbo. Para aquellos que están en Machala, Naranjal, El Guabo, a través de la 93.9 Naranjal Estéreo. Aquí en Guayaquil, la perla del Pacífico, la 94.1 Radio Onda Positiva. Clásicos sin tiempo de caducidad en Retro Music.

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Y este es el tiempo propicio para saludar a toda la gente maravillosa que ya va de regreso a casa en compañía de la señal suprema de los clásicos, Retro Music. 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

Las grandes canciones, los artistas más importantes de las décadas 70, 80 y 90 desfilando por la pasarela de la discoteca virtual llamada Retro Music en este fin de semana espectacular. No te olvides que el 09-59-70-11-31 es la línea habilitada para que usted nos haga saber su reporte de sintonía en qué parte del planeta nos está sintonizando. 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Bueno, quiero llegar con un saludo súper importante para el ingeniero Manuel Adolfo Viteri Vera. Saludos, que está en sintonía de Retro Music en este viernes espectacular.